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Hola, bienvenidas, bienvenidos al 84º programa de Tren Jazz en Paquito FM. Este programa lo he titulado Esperando a un amigo. Está dedicado evidentemente a Sonny Rollins, que murió hace un par de semanas con 95 años. Voy con una semana de retraso, ya que grabo los programas una semana antes de que se emitan. Esperando a un amigo, ¿por qué? Porque grabó ese fabuloso tema y alguno más de los Stones en su disco titulado Tattoo You. El tema, de hecho, se titula Waiting on a Friend. También tenemos el tema Slave, que es una pasada. Bueno, ya se ve que yo soy seguidor acérrimo de los Stones. Y bueno, esto no tiene nada que ver con el jazz, en cierta manera, pero las intervenciones de Rollins en este fantástico álbum son memorables. Dicho esto, bueno, pues ya sabéis que tenéis los podcasts de este programa y de los demás programas de Paquito FM en iVoox. En la página web de Paquito FM tenéis las aplicaciones iOS o Android para descargaros la emisora a los móviles. Y por último, el número de WhatsApp, que es el 654-490109, para que envíes vuestras opiniones, sugerencias y demás. Sonny Rollins nació el 7 de septiembre de 1930 en Harlem y ha muerto el 25 de mayo de 2026 en Boston. Evidentemente, Rollins es uno de los grandes saxos tenores de la historia del jazz. Pero bueno, dicho esto, vamos con el primer tema que he escogido para este programa. Habrá más programas de Sonny Rollins. El tema se titula It's Only a Paper Moon y está incluido en el disco que Rollins grabó con Miles Davis, el disco Dig. Este disco se grabó el 5 de octubre de 1951 y es uno de los primeros largas duración LPs grabados gracias a la llegada de este nuevo formato al mundo discográfico. Vamos con este It's Only a Paper Moon.

estilo de Sonny Rollins siempre se ha notado la presencia de Coleman Hawkins por su sonido denso y voluminoso, y de Charlie Parker por la libertad de improvisación. Además, es frecuente su recurso al folclore, el Caribe, los calipsos y su tendencia a la cita musical. Por ejemplo, himnos o canciones infantiles que él mete en las improvisaciones en sus temas. Temas de los cuales, como composiciones propias como Saint Thomas, Óleo, Doxy, Eddie Jean, Tenor Madneck, son ya estándares del jazz. Ahora vamos a escuchar un tema, otra colaboración, digamos, no un álbum en el cual es el líder él. En este caso es la colaboración con Thelonious Monk. De ese álbum, Thelonious Monk and Sonny Rollins, vamos a escuchar el tema I Want to Be Happy. En este álbum hay dos sesiones de grabación, una en septiembre de 1954 y otra en noviembre, exactamente el 13 de noviembre del 53. Escuchamos I Want to Be Happy.

Como he dicho, Rollins creció en Harlem y en Sugar Hill y comenzó pi como pianista, pero a la edad de 7 u 8 años recibió ya su primer saxo alto y finalmente cambió al saxo tenor en 1946. Durante sus años de escuela secundaria tocó ya en una banda con otras leyendas del jazz futuro, como Jackie McLean, Kenny Drew y Art Taylor. Vamos a escuchar ahora ya un par de temas, los dos próximos, de su álbum The Standard Sonny Rollins, un álbum grabado en 1964 para la RCA Victor. He escogido algunos álbumes para este programa y tendré que hacer más programas porque tengo bastante material de Rollins. Así que el primer tema de este álbum que vamos a escuchar se titula Autumn Nocturne.

Profesionalmente, Rollins hizo sus primeras grabaciones a principios del 49 como acompañante del cantante de bebop Babs González. En este caso, J.J. Johnson fue el arreglista del grupo. J.J. Johnson, ese gran trombonista. Pues vamos a escuchar el segundo tema que he seleccionado de este álbum, de Standard Sonny Rollins, un clásico titulado My One and Only Love.

En 1949, después de estas sesiones con Babs González, comenzó a forjarse Rollins un nombre grabando con J.J. Johnson y apareciendo bajo el liderazgo del pianista Bud Powell, junto al trompetista Fats Navarro y el baterista Roy Haynes, en una sesión seminal del Hard Bop. A principios del 50, Rollins fue arrestado por robo a mano armada y pasó 10 meses en la cárcel de Rikers Island antes de su libertad condicional, y en 1952 fue arrestado de nuevo por violar los términos de su libertad condicional al estar en posesión de heroína. Entre 1951 y el 53 grabó con Miles, como hemos escuchado, el Modern Jazz Quartet, Charlie Parker y Thelonious Monk, con el cual también hemos escuchado. Vamos ahora con un par de temas de su álbum titulado Moving Out, disco grabado en Nueva York de la mano de Rudy Van Gelder el 18 de agosto de 1954 y acompañado de un personal como Kenny Dorham a la trompeta, Elmo Howe al piano, Percy Heath al contrabajo y Jerry Blakey a la batería. Este primer tema que vamos a escuchar se titula Swinging for Bumpsy.

temas de este álbum, titulado Moving Out, son composiciones de Sonny Rollins, salvo el último tema, que pertenece a otra sesión que grabó con Thelonious Monk. Es un estándar titulado More Than You Know, pero el tema que vamos a escuchar nosotros ahora de este álbum es un gran blues titulado Solid.

Os recuerdo que estáis escuchando Tren Jazz, que se emite todos los domingos a las 10 de la noche en Paquito FM, y yo soy Gerardo. Rollins tuvo un gran éxito en 1954 cuando grabó sus famosas composiciones Óleo, Aire Gin y Doxy, junto con el quinteto dirigido por Miles Davis, en el cual también presentaba el pianista Horace Silver. El siguiente tema que he escogido para escuchar en este momento pertenece a las sesiones de grabación que Rollins hizo en 1962, en las cuales hay que citar también al guitarrista Jim Hall como parte importante de ellas, junto a Bob Crosso al contrabajo y Ben Reilly a la batería. El álbum, también un clásico, se titula The Bridge, El Puente, y el tema que vamos a escuchar, You Do Something to Me.

El estilo de Sonny Rollins estaba en el bop y el hard bop, aunque también se aproximó en ocasiones al free jazz de la estela de Ornette Coleman, y en ocasiones contó con la colaboración de su cornetista Don Cherry. Así que el próximo tema que vamos a escuchar pertenece a una de esas colaboraciones. Es un estándar, un superclásico titulado There Will Be Another You, y está grabado el 20 de febrero de 1963, como he dicho, junto a Don Cherry a la corneta, Henry Grimes al contrabajo y Billy Higgins a la batería.

Esta sintonía anuncia que hemos llegado al final de este viaje en este tren jazz de Paquito FM y lo vamos a hacer con un super clásico de Sonny Rollins titulado Saint Thomas, grabado el 14 de febrero de 1964 junto a Ron Carter al contrabajo y Roy McCurdy a la batería. Como siempre, espero que os haya gustado el programa. Os doy las gracias por haberlo escuchado. Espero que estéis en el siguiente. Y sobre todo, buena suerte. Saint Thomas.

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3: Muy buenas, soy Sergio González de Perdidos al Río y esta canción se llama Vete.

¿Qué pasa, chavalada? Aquí Lucy del Rock Beer The New. Un saludo para todos los oyentes de Paquito FM.

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Muchos me habéis dicho, leyendo vuestros comentarios en Facebook e Instagram, que os gustó la idea de que de vez en cuando dedique algún programa a discos en lugar de grupos. A mí, la verdad, me parece un tema interesante porque ya podemos algunos apasionados en esto coincidir en ciertos grupos de culto y demás, pero ya cuando tenemos LPs en común es otra liga, es una conexión diferente, sobre todo eso, para los que somos muy melómanos y demás. Hace un par de programas estuve hablando de donde se habla de la Polla Records, por ejemplo, que aquí no le va a gustar ese disco, por ejemplo, y la cantidad de gente que tiene ese disco también como referencia. Es guay porque en realidad lo que estamos haciendo es escuchar un disco juntos. Y nada, como esta semana os he leído que muchos queríais otro episodio así, pues he metido la mano en mi colección de vinilos, en la que tengo auténticas joyas, y he dicho, ¿cuál puedo escuchar con mis oyentes este domingo? Y dicho y hecho, hoy vamos a escuchar el disco del Regreso, de Siniestro Total, el segundo álbum de estudio que sacaron, y lo vamos a pasar muy bien. Por cierto, la musiquilla que hemos escuchado ahora para abrir el programa es la intro del disco, que se llama Al que eyacula, Dios le ayuda. Y vamos a empezar a destripar este maravilloso disco. Bienvenidos a un episodio más de Maquetas en el Desván. Yo soy Cristian y estáis escuchando Paquito FM. Esta canción se llama Más vale ser punky que maricón de playas.

Más vale ser punky, Así, de esta forma empieza el disco. Por cierto, estoy un poco jodido de la voz, pero eso no me va a impedir hacer el programa. Seguro que me voy curando con la retahíla de canciones que tenemos por delante. Bueno, vamos a hablar del disco El Regreso de Siniestro. Es el segundo disco de estudio que sacaron, después del primero, El Cuando se come aquí. Grabado en octubre del año 83 y publicado por Dro, Discos Radioactivos Organizados. Y grabado en los estudios Track de Madrid. El título está inspirado en la película Psicosis 2, El regreso de Norman, con una foto de la portada de Bob Hope mostrándonos un vaso de leche en la mano. Mítica portada. Este disco, además, supone el verdadero regreso de Siniestro Total, porque salió de la banda Germán Copini como cantante para integrarse en otro grupo, en Golpes Bajos. Que, por cierto, se cuenta la leyenda que la canción de Más vale ser punky que maricón de playas estaba dedicada a él. Por cierto, Más vale ser punky que maricón de playas estuvo en la lista de los 40 principales en el año 84 en el puesto 20. Tócate los cojones. ¿Qué más? Bueno, a partir de entonces, la formación pasaría a ser trío, siendo Julián Hernández el batería y coros, Alberto Torrado, el puto Alberto Torrado, que es el puto amo de bajista, y Miguel Costas, el que era guitarra, pasa a ser la voz principal. Fue en ese preciso momento cuando muchos de nosotros nos enamoramos de Miguel Costas, que, por cierto, pues si no lo sabéis, es el mejor cantante del mundo. Y no lo digo yo. Hay pruebas y se puede demostrar. Y no es coña. Joder, qué discazo nos viene. Nada, vamos a seguir escuchando el disco. Vamos con la tercera, que es una versión de Grupo Sportivo. Y se llama Superávit.

Superávit, todo un clásico. Vamos a pasar a la siguiente sin pararnos ni un segundo. Esta canción habla, bueno, de ligarse viejos y esas cosas. Se llama Encuentros en la tercera edad.

Yo y una vieja. ¿Para qué quieres más? La siguiente que viene lleva por nombre Sexo Chungo 2, porque en el disco anterior, en Cuando se come aquí, pues hicieron Sexo Chungo 1. La de Tengo un problema entre las piernas. Pues esta sigue un poco el rollo, pero con transexuales y esas cosas. Esta canción se llama Sexo Chungo 2.

Por matizar un poco, la historia viene a ser una historia de transexualidad sobrevenida por un accidente campestre. O sea, 10 de 10. La grabación del disco, por cierto, en la grabación del disco utilizaron gran cantidad de aparatos no necesariamente musicales, como cremalleras, sirenas, incluso metieron un casiotone, que luego les acompañaría más disco en los siguientes discos. Vamos a continuar poniendo canciones de este maravilloso, de este fabuloso disco de Siniestro Total, El Regreso, y la que viene ahora se llama Oye, nena, yo soy un artista.

Las letras de este disco son pura magia. Mi padre trabaja en el sector vitivinícola y yo no soy ningún cavernícola. Hablando así un poco de lo musical de este disco, el río musical era totalmente punk rock. Y luego las canciones tenían un minutaje, la mayoría de menos de 2 minutos. Confieso que este disco, yo como artista, como Chico Dinamita, es de los discos que más me han influenciado. Y podéis notar la influencia en mis canciones. Mira, hablando de que yo soy artista, vamos a poner la siguiente canción que se llama Trabajar para el enemigo.

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1: Pues ahí va otra, a trabajar para el enemigo. Letras ingeniosas, hilarantes en ocasiones, humor fino, o al menos en mi opinión. Este disco, de todos, además, lo que decía antes, serviría de inspiración para un montón de grupos que vinieron después. ¿Qué queréis más todavía? Esta canción se llama Naturaleza. Una de mis favoritas del disco. La letra es absolutamente maravillosa. Naturaleza.
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Bueno, la voz va mejorando un poquito. Vamos a seguir escuchando canciones de este fabuloso disco de Siniestro Total, El Regreso. La canción que viene ahora siempre me recuerda a una persona, me pasa mucho con las canciones. Así que, oye, esta canción se le dedico a Juan Mascapaus, que sé que le gusta mucho. Se llama La Caca de Colores.

La caca de colores. Los que digáis que esta letra es una chorrada, esta canción es del año 83. Ahora la caca de colores existe. En Japón lo venden, que es como una pastilla que te comes para cagar de colores. A ver si no son tan tontas las letras. Vamos a seguir escuchando más canciones. Vamos a escuchar una guapísima también, que está cantada en gallego. Recuerda bastante un poco al rollo de los Dead Kennedys. Se llama Non credo nel amore y Miguel Costas la canta espectacular. Non credo nel amore.

Temazo. También destacar que mola un montón la forma que tenía Julián de tocar la batería. No voy a decir, bueno, ¿y por qué no lo voy a decir? Se tenía que haber quedado tocando la batería, joder, pero bueno. Eso ya para otro programa y para otra discusión. Otra versión que incluyen en el disco, hacen la versión del grupo Los Rebillos, Do the Mutilation, en este caso ellos la titulan como Opera tu Fimosis. Ah, y ya que estamos, un saludo a mi amigo Pablo Manteca.

Sí, Opera tu Fimosis. Estáis escuchando Maquetas en el Desván, estamos en Paquito FM, estamos escuchando el disco El Regreso de Siniestro Total, segundo disco que sacaron en el año 83, y vamos a seguir escuchando canciones tan bonitas como esta que viene a continuación, que lleva por título El Sudaca nos ataca.

una canción que nace del corazón de la pampa, de la entraña misma de la América Latina. Este, una milonga de amor y muerte. Dame la mano, hermano americano.

Temazo, vaya pedazo de rimas. Espectaculares. Viene un sector ahora del disco que es taca, taca, taca, taca, taca, traya, traya, traya. Así que no vamos a parar. Y esta que viene ahora se llama Con ellas yo soy feliz.

Y venga, seguimos sin parar. La que viene a continuación, también una de mis favoritas del disco, unas rimas delicatessen, un auténtico temazo. Se llama Los malos al infierno.

Los malos al infierno, qué temazo total y absoluto, ¿por qué no decirlo? Bueno, vamos a seguir con el disco y la que viene a continuación también nos cuentan una interesante historia y la canción se titula El Palmar de Troya.

El Palmar de Troya. Si me entra la risa a veces presentando las canciones, es que este disco es parte de mi vida. Es que incluso de fiesta por ahí, aquí en Santander, en el Río de la Pila, me acuerdo una vez con un colega, a puro grito, cantando el disco entero, del principio a fin, a capela, a gritos, pa, pa, pa, pa, pa, una detrás de otra. Es que, no se puede explicar. Pero bueno, entre Sudaca nos ataca, con ella yo soy feliz, los malos al infierno y el Palmar de Troya, ¿a dónde nos vamos ahora? Bajo el volcán. ¡Vamos!

Pues que viva. Nada, el tren se fue, se cansó de esperarnos, pero nosotros seguimos con ganas de escuchar más canciones, que nos quedan unas poquitas, ¿eh? Ya estamos llegando a la recta final. Y me estoy riendo porque es que aquí riman la palabra Adidas, y eso ya es, vamos, superlativo en esto de las rimas. Menudos genios. La que viene ahora se llama Voy a ver a Leónidas. No me digas, no me digas.

Pues ahí estaba, voy a ver a Leonidas. Nos quedan ya un par de ellas, ahora nos despediremos con toda mi pena. Pero bueno, todavía nos quedan buenos temas. La que viene ahora, toda una declaración de intenciones. Se llama No somos de Monforte.

Buenísima, temazo. Gallegada total. Mola. La canción que viene ahora es otra versión. En este caso, hacen una versión, se atreven a hacer una versión de los Dead Kennedys. La canción de los Dead Kennedys, la de Moon Over Marin, pues ellos la adaptan al título La Luna sobre Marín. ¡Sorpresa! Es una.

La luna sobre Marín, qué chula esta, ¿eh? Bueno, ¿y cuándo de este disco? Bueno, llegó el momento de despedirnos con la última canción del disco, pero bueno, recordaros que podéis escuchar todos los programas en iVoox buscando Paquito FM, Maquetas en el Desván, y buscando también Maquetas en el Desván en Spotify. Nosotros nada, la semana que viene volveremos a vernos. Pero nos vamos a despedir con la última canción del disco, que es una faltada en toda regla, como debe ser. Vamos a ponerla para despedirnos y lleva por título La Pista Búlgara, también conocida como Día de Atentado. Nos vemos la semana que viene. ¡Adiós!

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Esperamos que os guste. Esto es El Jardín del Edén en Onyx. ¡Piedras Negras!

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1: Si queréis enviarnos vuestras canciones para que suenen en paquitofm.com, podéis hacerlo. Solo tenéis que enviarlas a nuestro número de WhatsApp, 654-490-109. Repito, 654-490-109 o al email radiopaquitofm@gmail.com. No olvidéis mandarlas con una breve introducción en la que digáis vuestro nombre y título de la canción.

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Esa es la gracia del asunto. 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

Buenas a los oyentes de Paquito FM. Soy Manu, el batería de Northern Rocket. 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

Hola amigos de Paquito FM, soy Nacho Cavada del grupo Malas Calles de aquí de Cantabria y junto a mi compañero Robert Cobo y a otros musicazos de la tierruca como Freddy Simons, Dani Peña y Ramón Mira, queremos compartir con vosotros una selección de los temas que grabamos para nuestro disco Malas Calles. Empezamos con un tema tranquilo y reposado titulado Santander Blues y que, bueno, narra una pequeña historia que transcurre en las calles de nuestra ciudad, a modo de pequeño homenaje.

Seguimos con Aguanta un poco más, y si antes buscábamos calma, ahora nos vamos al lado más rockero de la banda. Es un tema con fuerza, muy nuestro, donde las guitarras de Robert y la batería de Freddy le dan esa energía que tanto nos gusta soltar en los escenarios.

Y para terminar con esta selección, os dejamos con Calles Solitarias. Es un tema que nos gusta especialmente por cómo evoluciona. Empieza a ritmo lento, contando una historia en una ciudad oscura, casi como una película, y termina con una energía totalmente diferente. Es un viaje de ida y vuelta que define muy bien nuestra forma de entender el rock.

0: Y bien, es un placer compartir con vosotros este material grabado en los estudios de Fernando Macaya. Esperamos que lo disfrutéis o que lo hayáis disfrutado, y tanto como nosotros disfrutamos grabándolo. Muchas gracias a Paquito FM por el espacio y por apoyar siempre a los músicos locales.
1: Saludos a todos los oyentes de Paquito FM. Soy Inés, de Tempus. Os traemos una fecha que es muy importante para nosotros. El próximo 20 de junio tenemos una cita doblemente especial en el Rock Beer de New. No solo nos subimos al escenario junto a Okume, sino que además, ese mismo día sale oficialmente a la luz nuestro segundo álbum, Cuatro Lunas. Queremos celebrar este lanzamiento con todos vosotros en directo, así que os esperamos allí para vivir una noche increíble. Y para ir abriendo boca antes del gran día, os dejamos ya mismo con el primer adelanto del disco, nuestro primer single, Luz en la Oscuridad.

Saludos a todos, sed bienvenidos a Tropicadelia, este espacio bisemanal en las ondas y a vuestra disposición siempre en la página de paquitofm.com. Estamos hablando de Tropicadelia, soy Luis Abín Fernández y vamos a comenzar este viaje entre las dos orillas del Atlántico, eso que hemos dado en llamar Atlántico Negro, con un insigne pianista, alumno destacado de los Jazz Messengers de Art Blakey, el tejano Cedar Walton, que en 1980 grabó esta composición despampanante titulada Latinoamérica, América Latina, y que creo que es perfecta para empezar nuestras idas y venidas de hoy. Aquí está Cedar Walton con una banda de lujo y una composición magnífica. Latinoamérica, arrancamos Tropicadelia aquí y ahora en paquitofm.com, el 88.1 del dial.

0: Vamos ahora por las raíces con un exponente de la primera oleada de los calypsonianos en Trinidad y Tobago, el legendario Growling Tiger, alias Neville Marcano, que a finales de los años 70 grabó una sesión para el sello norteamericano Rounder, donde se explayaba con las tradiciones más antiguas de la isla, bueno, de las islas de ese Caribe, de esas Antillas anglófonas, que tenían conexión directa con África, en este caso con la cultura y la religión yoruba.
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Conmovedor y apasionante de escuchar. Vaya que sí, Growling Tiger, en el cruce de caminos que fue el Caribe, con culturas africanas centenarias que se adaptaron a un hábitat bastante hostil para expresarse y que nos han regalado, por ejemplo, el calipso y la soca, en el caso de Trinidad y Tobago, como un epicentro de felicidad musical y humana de primer orden. Pero ahí estaban las raíces. Bueno, vamos a viajar a Brasil, a ese universo musical entero, un continente más que un país, a la hora de hablar de músicas regionales y de escenas. Prácticamente, pues cada ciudad tiene una historia musical específica y nos enfrentamos a la visita, a la presencia de un gigante, Jorge Ben Jor, autor de por lo menos 2 docenas de clásicos mayores del MPB y de la samba urbana. En uno de sus mejores discos, y ya es decir, el Negro y Guapo, Negro y Lindo, de 1961, dedicó esta maravilla a Mohamed Ali, a Cassius Clay, con todos los atributos de sus mejores canciones, ¿no? Pasión desmedida, inteligencia musical de primer orden, un arreglo escalofriante, bueno, lo tiene todo. Así que, sin más explicaciones, uno de los grandísimos compositores brasileños y uno de los intérpretes con más carisma de su generación o de cualquier otra en la música brasileña. Jorge Ben, esto es Cassius Marcellus Clay.

Marcelo!

Seguimos en Tropicadelia y aprovechando la cuarta, vamos a usarlo de cuartada, digamos, aprovechando la visita de Georgie Ben, vamos a continuar en vena brasileña, pero de una forma un poco especial. Tito Puente y La Lupe fueron una pareja artística muy desprejuiciada a la hora de grabar todo tipo de material, y aquí les tenemos en el año 65 con uno de sus álbumes para el sello Tico. Tú y yo enfrentándose a un clásico mayor del repertorio de Tom Jobim y de Vinicius de Moraes. Hablo de Agua de Beber, que suena verdaderamente marciana y a la vez gloriosa, en esta adaptación donde La Lupe gasta sus recursos habituales y con un arreglo con el vibráfono en primer plano, que la verdad es que le da un sabor bien distinto y bien de la casa a la vez, ¿no? Tito y La Lupe juntos hacían maravillas así, prácticamente sin esforzarse. Pues eso, Agua de Beber en esta versión, en fin, afrocubana, neoyorquicana, loca, increíble. La Lupe y Tito Puente aquí en Tropicadelia.

Viajando hacia el sur, Tropicadelia en Colombia, y en los años de gloria de las big bands, la cumbia urbana orquestada tuvo momentos maravillosos y uno de los músicos responsables de esos triunfos artísticos era Lucho Bermúdez, un clarinetista, director y arreglista que trabajó intensivamente para Discos Fuentes y que junto a la cantante Matilde Díaz, perdón, grabó esta versión deliciosa de un tema de origen boliviano, aunque la firme Toño Fuentes, uno de los herederos del sello, en una práctica nada extraña en este mundo tropicadélico. La Mucura es un clásico y esta versión es nostálgica, naif y deliciosa. Ya están aquí Lucho Bermúdez, Matilde Díaz, La Mucura.

Nostalgia por tiempos tan inocentes, pero la verdad es que es una música que envejece fenomenal. La cumbia de las big bands colombianas, discos Fuentes, aquello era muy especial. Y nada, vamos a dar un salto al vacío del sonido colombiano de los años 60 al reggae facturado en Zimbabue en los años 90. La Six Sack Band, uno de los grupos punteros de aquella escena en Harare, bueno, acaba de sacar el bueno de Sami Ben Rejeb en su sello Analog Africa, acaba de publicar un recopilatorio espléndido. Y desde el año 87 que lanzan su primer disco hasta bien entrados los 90, Six Sack Band eran, pues eso, los número uno de un momento musical muy concreto en la historia de la nación africana. Zimbabue tiene muchos tesoros todavía por rescatar, pero estamos aprendiendo rápido. Y este tema, por ejemplo, a ver si lo digo bien, Ndisirombi es una perla con un sonido elástico. Los metales y los sintetizadores casan perfectamente. Y bueno, es música para sentirse muy, muy vivo y muy orgulloso de ver la evolución de unos músicos de esta talla. Así que, sin más, aquí en Tropicadelia, como invitados de honor, Six Sack Band desde Zimbabue. Esto, si no recuerdo mal, es del año 91. Y ya digo, Ndisirombi, una muestra de las joyas que sellos como Analog Africa nos permiten rescatar para compartir aquí y ahora.

Seguimos en paquitofm.com, el 88.1 Tropicadelia vuelve a la otra orilla del Atlántico, y ya que hemos visto cómo la semilla del reggae prendió en la imaginación y el talento de tantos músicos africanos, nos vamos a la cuna del género, a Jamaica, con una canción que lleva en mi vida pues desde 1979, pongamos, sí, 1979. Nunca me cansaré de disfrutarla, y vamos a escuchar la versión que yo compré en su día cuando salió el, bueno, año 80 en realidad, sí. Bueno, la versión que salió en España a cortesía de un jovencísimo Errol Dunkley, pero tenemos la oportunidad de comparar con la versión que John Holt grabó originalmente para Studio One 10 años antes. Entonces, siguiendo una buena costumbre que ya practicamos en otros programas de mi autoría, vamos a escucharlas juntas. Primero John Holt, luego Errol Dunkley, y estoy hablando, por supuesto, de OK Fred, una canción que es prácticamente imposible que no ponga una sonrisa en tu cara y en tus caderas. Así que, juntos y revueltos, John Holt primero, 1970, y la versión de 1979 de Errol Dunkley. Dos formas de entender el tema, y bueno, creo que vais a disfrutar por igual de, o al menos, esa es mi intención, que comparéis y disfrutéis de ambas por igual. Lo dicho, OK Fred, un clásico personal del que os habla, y una maravilla de expresividad, frescura y punch rítmico con esos cantantes que hacen que todo parezca verdaderamente fácil y asequible, pero ¿cuánto arte hay aquí? John Holt, Fred Dunk, Errol Dunkley.

Sigue siendo una canción infalible, la verdad que sí. Bueno, pues después de esta dupla John Hall, Errol Dunkley con esa joya que es OK Fred, vamos al presente, nos venimos al presente ahora mismo con el nuevo álbum de L. Michaels Affair, esa banda que desde Nueva York ha coqueteado primero con el soul de raíz y bueno, teniendo muy claro las influencias del 60s Soul en su carrera y ejercitando de revisionistas, de archiveros, y que poco a poco han ido incluyendo en su imaginación, en su discurso musical, otras especialidades. Ahora mismo son un grupo muy difícil de colocar, ¿no? De ponerle una chincheta encima, porque por fortuna para los oyentes nunca sabes por dónde van a salirte. Y en este caso, la colaboración con el brasileño Rouge, que tuvimos aquí hace bien poco en Santander actuando, es una gozada. Apenas 2 minutos y medio, pero música elevada y hecha con alma y con muchísimo escope. La verdad es que da gusto encontrarse con fusiones tan naturales y tan bien pensadas. El Michael's Affair, esto es con Rouge, incluyendo a Rouge, esto se llama Mágica.

Nos toca ahora reivindicar un proyecto nacional. En el lejano 1977, Pedro Ruy Blas y su banda Dolores grabaron un álbum que resiste el paso del tiempo y que contiene bastantes joyas. La Puerta Abierta era un disco francamente atrevido para aquellos tiempos y la influencia de la música brasileña, el jazz eléctrico de aquellos tiempos. Bueno, todo ese potaje musical que Álvaro Llévenes, el propio Ruy Blas, Jorge Pardo, estaban cocinando con intuición y con atrevimiento, y eso lo vamos a reivindicar siempre. Así que Tropicadelia se congratula de tener aquí a Dolores y ese álbum legendario que sigue siendo un disco de culto en Japón o el Reino Unido o Estados Unidos y que aquí pues está ciertamente un tanto olvidado. Bueno, el título del corte es muy evocador para los que hemos crecido en Santander y si no hay conexión tampoco importa, directa con lo que voy a decir. Así que aquí están Dolores, Pedro Ruy Blas a los mandos y esta canción titulada Los 10 Hermanos.

Habría que hablar largo y tendido sobre cómo artistas españoles de este nivel pueden acabar siendo casi olvidados a efectos del gran público. Y bueno, no es una historia particularmente original porque bien sabemos que en este país esas cosas ocurren casi casi por sistema, cuando alguien se sale fuera del modelo. Y bueno, en el caso de Dolores había mucha música, mucho bagaje, mucha escucha intensa. Y los resultados artísticos estaban ahí, se defienden solitos. Bueno, pues nada, estamos cerrando ya nuestro paseo entre orillas, Atlántico Negro como concepto y la plasmación tropicalista y tropicadélica de tanta música increíble, tanta música hecha de corazón y con muchísimo background detrás. Y como ejemplo de hasta qué punto hay vasos comunicantes en la música latina, vamos a despedirnos con un tema que fue uno de los primeros grandes éxitos en Cuba de Juan Formel y los Bambán, y que no mucho después de ser editado en la isla, Roberto Roena, el percusionista y bailarín de la Funny All Stars, con su propia banda, con Apollo Sound Six, estuvo encantado de versionear ya en el año 74, hablando claro de que la conexión entre lo neoyorquicano y lo afrocubano, o lo cubano en general, era evidente por encima de cuestiones políticas, de bloqueos, de cualquier cuestión sociológica. La música viaja y Tropicadelia creo que es un ejemplo bastante ilustroso de hasta qué punto los músicos se escuchan entre ellos constantemente. Bueno, pues vamos a despedirnos con esta pepita de oro de un repertorio inmarchitable. Formel es uno de los gigantes de la música cubana de los últimos 60 años y nada, Roena le hace justicia, el arreglo es precioso, la flauta nos hace pensar en Cuba inmediatamente, pero como digo, aquí hay mucho vaso comunicante y eso es algo que semana a semana o cada 15 días, en el caso de Tropicadelia, intentamos plasmar con ejemplos claros y rotundos. Así que nos despedimos ya. Gracias por el feedback, por la complicidad, por el disfrute apriorístico y a nuestra gente de Paquito FM, por supuesto, agradecerles paciencia, como siempre digo. Siempre que tengo ocasión lo recuerdo, porque es verdad, o sea, trabajar conmigo no debe ser nada fácil y intento compartir el entusiasmo, pero no siempre lo puedo plasmar de la forma técnica más llevadera para los sufridos operarios. Así que gracias a todos. Seguimos en escucha, en 88.1, paquitofm.com. Esto es Tropicadelia. Soy Luis Abín Fernández y ha sido todo un placer, una auténtica gozada poner estas pinceladas tropicales de música con tantísimo sentimiento y con tantísima sabiduría detrás de cada historia, de cada músico. De verdad que un placer. Muchas gracias. Nos escuchamos.

0: Tropicadelia se despide hasta la semana que viene. Gracias, Luis.
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Saludos a todos los siguientes de Paquito FM. 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

Buenos días, amigas, amigos de Paquito FM. Estamos a mitad de semana y aquí van 100 caballos con Giz.

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2: Venga, va. Vamos a ver si hacemos algo allí, un poco ruido.
3: Venga,
2: hostia,
3: va.
2: El tiro.
3: Venga, va.

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1: Hola amigos de Paquito FM, soy Nacho Cavada del grupo Malas Calles de aquí de Cantabria y junto a mi compañero Robert Cobo y a otros musicazos de la tirruca como Freddy Simons, Dani Peña y Ramón Mira, queremos compartir con vosotros una selección de los temas que grabamos para nuestro disco Malas Calles. Empezamos con un tema tranquilo y reposado titulado Santander Blues y que, bueno, narra una pequeña historia que transcurre en las calles de nuestra ciudad, a modo de pequeño homenaje.

Seguimos con Aguanta un poco más, y si antes buscábamos calma, ahora nos vamos al lado más rockero de la banda. Es un tema con fuerza, muy nuestro, donde las guitarras de Robert y la batería de Freddy le dan esa energía que tanto nos gusta soltar en los escenarios.

Y para terminar con esta selección, os dejamos con Calles Solitarias. Es un tema que nos gusta especialmente por cómo evoluciona. Empieza a ritmo lento, contando una historia en una ciudad oscura, casi como una película, y termina con una energía totalmente diferente. Es un viaje de ida y vuelta que define muy bien nuestra forma de entender el rock.

Y bien, es un placer compartir con vosotros este material grabado en los estudios de Fernando Macaya. Esperamos que lo disfrutéis o que lo hayáis disfrutado, y tanto como nosotros disfrutamos grabándolo. Muchas gracias a Paquito FM por el espacio y por apoyar siempre a los músicos locales.

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Casica voy a dar gusto. Gusto del bueno. Gusto guay del Paraguay. Porque vamos a tocar un tema que os quiero sentir a tope y donde vais a ser protagonistas.

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0: buenas, soy Omar de Bifad y bueno, estamos encantados de salir aquí en Paquito FM. Un saludo a todos los oyentes y esperamos que os guste este álbum nuevo que hemos puesto en la calle, que se llama Extinción, y que nos trae un poco de sludge, de metal, sonidos un poco fangosos y oscuros y nada, música de bailoteo. Disfrutadlo.
1: Hasta, ¿ves?
2: Claro, no.

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0: Muy buenas, amiguitos y amiguitas. Estamos aquí otra vez más en el concert. Esta vez sí, he vuelto a traer los cacharros y todo eso, a grabar un programa más, una edición nueva de Aprendiendo la Música, vuestro podcast de música y aprender cosas de siempre. Espero. Esto lo podéis escuchar en Paquito FM. Hago un poco la promo y luego ya pasamos al invitado que está aquí esperando. En Paquito FM los miércoles a las 6 de la tarde en el 88.1 de la FM, también por la web, el portal web paquitofm.com, o es, ahora no estoy seguro, pero bueno, Paquito FM en Google lo encontráis, la aplicación que está para iOS y Android. Luego se sube a iVoox más tarde, a Spotify, a YouTube, y en nocherock.com voy a subir una reseña de cada programa, como he dicho otras veces, con enlaces, ampliar un poco contenido para que sea una escucha más múltiple o más variada. Y bueno, vamos a presentar a nuestro invitado de hoy, Carlos Pizarro. Muy buenas.
1: Muy buenas, ¿qué tal estás?
0: Muy bien. Tú eres profesor de guitarra y alguna cosa más, ¿verdad?
1: Soy profesor de guitarra eléctrica aquí en el conservatorio y de armonía, de conjunto también, de combo, y de una asignatura que se llama Armonía, Análisis e Historia de la Música Moderna.
0: Y bueno, esto lo he titulado Habitantes de la Casita Parte 1 porque estáis en el conservatorio. Esta asignatura, por ejemplo, la última que me has dicho, la dais aquí en un aula no sé cuál, pero en el conservatorio. Y luego el resto de asignaturas que has dicho es fuera del conservatorio, por decirlo de algún modo.
1: Sí, tenemos un edificio adyacente aquí, fuera de lo que es el recinto de más clases aquí en el conservatorio, donde damos clases sobre todo de conjunto, donde tenemos batería, amplificadores, y damos clase también de guitarra eléctrica allí.
0: Es un espacio bastante cuco, la verdad. Yo he estado muchas veces, unas cuantas veces en audiciones y eso, y es guay. Y el ambiente que tenéis también es muy muy muy muy bonito.
1: Sí, bueno, el sitio, bueno, tiene su rollo, es un poco hippie, ¿eh? ¿No? Claro, podemos decirlo, claro. ¿No? Hay problemillas con la humedad, con el wifi, como hablábamos antes. Pero sí, estamos ahí en nuestra bola, no molestamos, con nuestro ruido infernal. Y sí, se está bien, la verdad. Sí. Bueno, tenemos hasta servicio y todo.
0: ¿Tenéis baño?
1: Sí, tenemos baño.
0: Eso no lo he visto yo todavía, pero bueno. Ya...
1: Sí, sí. Solo nos faltaría un pequeño bar para las audiciones, para poder tomar algo.
0: Estaría
1: allí,
0: muy
1: pero
0: guay,
1: estamos
0: eso.
1: En ello, el personal, los habitantes de la casita, estamos trabajando en ello.
0: Bien, bien, bien. Ahí se da combo, que junta las otras asignaturas así de instrumento moderno, ¿no? Bajo, batería y teclados. No, moderno teclado no, ¿verdad?
1: No.
0: Pero alumnos que igual hacen teclado, piano, se pasan
1: sí,
0: ahí a la casita.
1: Sí,
0: ¿o?
1: Sí, sí. En principio, bueno, está enfocado sobre todo a los guitarristas y bajistas eléctricos, para que, bueno, forma parte de su formación en el grado profesional. Y luego alumnos de percusión que, bueno, pues que les apetece tocar la batería o que tocan la batería bien, pues los fichamos. Y también otros instrumentos, digamos, del mundo clásico. En piano no hay teclado, es piano clásico también, como por ejemplo en el saxo o en los vientos, ¿no? Pero bueno, siempre lo adaptamos a los combos y también con voz a veces. Lo que pasa es que, bueno, las cantantes o los cantantes pues suelen tener otra técnica y es complicado que puedan cantar temas de soul o de jazz blues, sí. ¿No? Pero bien, hacemos ahí unas performances muy bonitas que tú has visto alguna
0: sí,
1: de ellas, ¿no?
0: La última,
1: ¿no?
0: La de que fue el mes pasado, puede ser.
1: Sí.
0: De combo. No pude quedarme porque era bastante larga, de tanto cambio y tantos sí. Grupos.
1: ¿Ves? Por eso te decía lo del bar. Es importante que
0: sí,
1: haya un bar ahí,
0: ahí
1: en
0: se
1: la
0: queda más la
1: hay
0: gente,
1: que decirle
0: seguro,
1: a nuestro amado director, a David, que, no, que necesitamos un bar allí, urgentemente.
0: Pues el espacio que hay entre la entrada y la escalera, se puede montar cualquier cosa.
1: Pues sí.
0: Porque igual dentro del aula es un poco conflictivo, pero fuera no hay problema.
1: Pero sí, perdona que te corté, pero bueno, sí que duran las audiciones porque, bueno, somos 6 combos había este año, creo, y bueno, pues a 3 temas cada combo, ya. Pues dura
0: y los cambios
1: un ratillo.
0: Y las presentaciones que a veces son graciosas, a veces son un poco... menos, pero bueno.
1: ¿Ah, sí? Está menos. Bien. Cuéntame, ¿quién eres?
0: No, o sea, unas más y otras menos más.
1: Es una broma.
0: Pero no, era muy simpático todo y la música muy, muy chula, muy bien armada todo.
1: Sí.
0: Porque ellos ensayan, previamente hacen... O sea, ¿la clase de combo es ensayar esos temas o también otras cosas, no?
1: Sí, es lo mismo que clase de cámaras, solo que con digamos, instrumentos eléctricos o más modernos. Pero sí, es lo mismo que las clases de cámaras, se trabajan los temas... haciendo pues cada profesor lo que determine, sus ejercicios y su estudio de cada tema y luego se toca.
0: Genial.
1: Lo que sí es verdad que hay siempre un ambiente distendido. También,
0: sí, claro,
1: ¿no?
0: Claro.
1: No es ese rollo de la audición de tenso, de al fallo, a ver, pues fallaron aquí, tal, no, todo lo contrario, sino que se intenta compartir y pasarse un rato agradable, ¿no? Y sobre todo también la gente que viene de clásico, por ejemplo, es importante para ellos porque, bueno, es otra forma de hacer unas músicas diferentes, de que trabajen pues la improvisación, por ejemplo, o esos estilos que no suelen tocar, la improvisación también, que les cuesta mucho,
0: sí,
1: entonces
0: sí, sí.
1: Es, yo creo que es bastante enriquecedor, sobre todo para ellos, ¿no? No solo para los de guitarra eléctrica, que muchos de ellos ya tienen esa experiencia.
0: Exacto, que ya vienen del mundo más exterior al conservatorio, pero la gente del conservatorio eso lo desconoce bastante.
1: Sí.
0: Voy a pinchar algún tema que me has pasado de la lista de la asignatura de que esto ya no es tanto combo, sino la asignatura de análisis, armonía e historia de la música moderna.
1: Es largo,
0: por eso has puesto aquí puntos, porque si no se quedaba muy largo.
1: AH.
0: Esta asignatura, ¿qué consiste un poco?
1: Pues su mismo nombre lo indica. Bueno, está basada en, digamos, en la música. No sé cómo definirla nunca. Esto siempre es el primer
0: claro,
1: día de clase. Es como,
0: ¿cómo
1: llamamos a este tipo de música? ¿Cuántos tipos de música hay? Claro. Es algo que podríamos estar hablando aquí una hora y más. ¿Cuántos tipos de música hay para ti, Mateo?
0: Pues,
1: ¿Cómo las definirías? ¿Qué,
0: a ver, yo por géneros...
1: ¿Qué tipos de música hay?
0: Esto, además, con Oscar, que lo hemos hablado bastantes veces, ¿dónde pones la separación música rock o música no rock o lo anterior al rock? Pues también es muy difícil, pero yo, por ejemplo, si nos ceñimos a la actualidad, porque hacer retrospectiva pues es más difícil, pero en la actualidad pues hay un millón de géneros y cada uno tiene sus... Yo, por ejemplo, pues hay música que catalogo como eso, como rock, como heavy, cosas que están entre medias, cosas que pasan de un lado para el otro, música clásica, actual también, o blues, o cosas así distintas. Y si eso, si te vas para atrás, ya es mucho difícil y si no tienes un poco de conocimiento, pues
1: sí,
0: hablas sin saber.
1: Sí, es muy difícil porque al final siempre es a posteriori, siempre cuando buscamos nombres y conceptos, ¿no?
0: Claro.
1: Lo que es que necesitamos determinarlo y porque es una forma de hablarlo y abordarlo y entenderlo, pero es muy complicado a veces, ¿eh? Y incluso, yo digo la música en general, ¿para ti qué tipos de músicas hay?
0: Wow.
1: A ti.
0: Sí, no, está bien, está bien. Pues yo qué sé, instrumental, cantada. Por no ceñirte a géneros, pues
1: sí,
0: puedes decir...
1: Sí, pero bueno, ¿qué diferencia es? Porque hay una diferencia entre la música que llamamos clásica, culta,
0: a ver,
1: y la música que no lo es.
0: Ya, claro.
1: La música que es folclore, popular, y
0: yo,
1: la que no lo es.
0: Yo en audiciones de flauta en esta misma sala, aquí en la 21 del conservatorio, he tocado... tradicional francés, pero inspirado, o sea, la Etourdion, que es tradicional francesa, pero la versión de D'Artagnan, que es un grupo de folk rock actual de Alemania.
1: Uh-huh.
0: O sea, que puedes coger una música y darle las mil vueltas que quieras. En definitiva, que es la cosa que más me gusta hacer, yo creo.
1: Sí, sí, bueno, las fusiones es al fin y al cabo lo que consigue que haya evolución en la música, ¿no? Y,
0: claro.
1: Pero bueno, yo partía de la asignatura que ya me estoy yendo por los
0: cielos. Ah, asignatura, ya me estaba yendo un montón.
1: Pero,
0: sí.
1: Por ejemplo, para definir cuál es la historia de este estilo,
0: claro, claro.
1: ¿Cómo lo llamamos, ¿no? Entonces yo siempre digo que hay diferentes nombres para definirlo, se puede llamar popular moderna,
0: sí,
1: lo llaman
0: sí,
1: algunos, popular urbana...
0: Claro, porque es moderna de época, pero también, o sea, por lo que dices tú, popular, porque no es de lo académico, lo que se hace. Porque esto, vamos a ver, ahora mirando la lista y entrando, vamos a entrar a pinchar una primera que se me ocurra.
1: Sí, bueno, igual estoy hablando demasiado. Pincha
0: no,
1: si
0: no.
1: quieres y luego seguimos hablando.
0: Sí, porque, a ver, hay una aquí que me llamó a mí la atención, el Alligator Crawl de Fats Waller, que... No sé si exactamente es la que pienso que es, pero vamos a escucharla.
1: Venga, dale.

0: Estábamos hablando aquí a micro cerrado, bueno, abierto, pero luego lo corto yo, se escuchan aquí cosas interesantes de repercusiones o cosas más antiguas, del bajo barroco incluso, del bajo continuo, pero transformado en cosas más que llaman o que incitan o anticipan quizás el jazz, el walking bass este del jazz.
1: Sí, evidentemente aquí hay una, bueno, todo viene de más atrás, que bueno, que seguramente hablaremos luego, pero bueno, aquí hay una, digamos, una tradición del ragtime también muy muy importante, Scott Joplin, ¿no? Aunque sea Fats Waller, que es posterior, ya que es el siglo XX, mucho de boogie-woogie, ¿no? De que es el bajo, digamos, el estamos hablando del bajo sobre todo, sí. El bajo continuo del barroco también tiene que ver con el bajo que se hace walking más tarde en el jazz, que se basa realmente en la armonía
0: Claro. Que suene bien, o sea, no coger
1: eso es.
0: un. Que el bajista tiene que siempre compactar con los otros, claro, si no, qué
1: Sí,
0: desastre.
1: con otra estética, ¿no? Por supuesto que,
0: Totalmente.
1: pero básicamente el principio es el mismo. Sí, los bajistas es que están muy sobrevalorados en
0: ¿Qué
1: el mundo
0: dices?
1: del. ¿Eh? Ah, que tú tocas el
0: Yo
1: bajo, es
0: toco el
1: verdad.
0: bajo. Somos muy importantes.
1: Ya, pero bueno, sabes el chiste, ¿no? De que
0: Ya,
1: cuando
0: vale.
1: en el concierto. Hay muchos, ¿no? De bajistas.
0: Sé el chiste, sé un
1: En
0: poco.
1: el concierto de jazz hacen un solo cada uno, entonces en el momento que el contrabajista o el bajista hace el
0: Mete,
1: solo, la
0: sí.
1: gente se va a pedir algo a la barra o se va al servicio o empieza a hablar.
0: Se hace el silencio, porque sonamos más bajito, eso es verdad.
1: Pero bueno,
0: Pobrecitos.
1: es la parte más importante para mí. Siempre les lo digo, que el
0: ¿Ves?
1: bajo
0: ¿Ves?
1: para mí es
0: ¿Ves?
1: la parte más importante de los instrumentos en el combo, por ejemplo.
0: Y bueno, decía que en este caso es el bajo, o sea, el bajo lo hace el piano. Hemos escuchado.
1: Bueno, sí, es que es un pianista solo tocando, sí, entonces
0: Sí, claro.
1: es piano solo y haciéndose el bajo muchas veces fundamentado en la idea del ragtime, de marcar, de hacer el bajo y luego el acorde, ¿no? Con la mano izquierda y con la derecha pues va haciendo pues la melodía y sus improvisaciones y es un poco ese, digamos, esa lucha entre en una parte, digamos, rítmica de la mano izquierda y la parte libre de la mano derecha, ¿no? Es como una lucha entre dos.
0: Esto, escuchando yo la lista, que es bastante larga, la que me has pasado de la asignatura, porque en la asignatura escucháis música, sobre todo, para aprender de qué va la movida.
1: El escuchar música es lo más importante.
0: Tal cual.
1: Si no escucho música, no puedo tocar esa música.
0: Sí, porque igual
1: Y
0: le
1: ni
0: dices
1: puedo entenderla.
0: a los alumnos, esto es no sé qué, una explicación kilométrica de una chapa de una hora, pero luego si no tienen ejemplos no se enteran, ¿no?
1: Claro, es
0: Le dices
1: que.
0: igual, escuchas recomendadas al final de la clase y que se lo escuchen en casa, igual no lo hacen, claro.
1: No,
0: O
1: no,
0: bueno, lo harán.
1: en clase
0: En clase tiene que
1: escuchamos
0: ser.
1: mucha música y toda esa lista que tenemos ahí, hombre, tengo cosas pensadas de antemano, pero muchas cosas van surgiendo en clase también, de cosas que estamos hablando y que de repente pues surge el tema, ¿no? Es lo que te comentaba antes, en la semana pasada que tuve clase de esta asignatura.

0: Pero Keyjarrett, bueno, tiene diferentes agrupaciones, pero hay un formato que es Tocando el Solo, que es maravilloso, que se lo recomiendo a todo el mundo. Ese disco que te estoy diciendo, que hay una película, de
1: Lo voy
0: hecho,
1: a
0: ahora
1: buscar y lo vamos a
0: que se
1: escuchar.
0: llama Col 75, o sea, Colonia, no pronuncio bien, es en alemán. Col 75, es un concierto que se grabó en directo en el 75, y en esa época, en esos conciertos, Keyjarrett lo que hacía era, iba al concierto e improvisaba libremente, se vaciaba, como decía él, no tenía nada preparado absolutamente, y hace una música maravillosa. Y ese disco, que era lo que te iba a decir, es el disco de piano más vendido en toda la historia, más que los de música clásica de Glenn Gould. Y es el disco de jazz de piano más vendido también, evidentemente. Entonces, tiene varios discos grabados así solo, luego tiene también discos grabados tocando Bach y tocando música clásica, y luego lo que dices tú en formato de trío, se hizo muy famoso en los años 90 tocando estándares. Y anteriormente con Miles Davis también, pues haciendo fusión en los años 70, lo que es el jazz rock, y con sus también agrupaciones de jazz europeo y jazz americano en los años 70, también tiene discos maravillosos con Jan Garbarek, que era un saxofonista también nórdico maravilloso. Bueno, y bueno, puedo seguir hablando
1: No,
0: tres
1: no, te
0: horas
1: voy a cortar con la música directamente,
0: aquí.
1: pero vamos a
0: Sí, sí,
1: escucharla. Es country,
0: sí.
1: ¿verdad? Un tema que has subido.
0: Bueno, Country es un disco en el cuarteto europeo de los años 70. Es muy
1: Vale.
0: bonito ese tema. Es que ponlo, es que son
1: Lo
0: todos
1: pongo, lo
0: buenos.
1: pongo.
0: Es que yo te decía el de Col 75, pero es que es un disco,
1: No sé dónde
0: perdona,
1: estás, ¿eh? Por
0: que
1: aquí.
0: cada tema, o sea, es continuo, porque está improvisado todo. Entonces, creo que tiene como cuatro movimientos, porque cuadró, pero es una idea tras otra tocando continuamente. Pero pongo el de Country, que es un disco, un tema muy bonito
1: Lo
0: del año 78, por ahí.
1: tienes, de hecho, subido dos veces. Ha
0: Ya.
1: subido primero Country, no sé, aquí pone una portada y la otra. He visto que pone después Jethro Tull del Benefit, un tema que me gusta a mí bastante, que ya lo pondremos en otra ocasión si hace falta. Vamos a escuchar Keith Jarrett con Jan Garbarett tocando Country.

0: ¿Me querías decir una cosa de este tema o no, verdad?
1: Bueno, quería decir de Keyjarrett, ¿no?
0: Ah, vale.
1: Es que estoy obsesionado con Keyjarrett, es que ha surgido en la última clase y por eso estoy así, ¿no? Porque la próxima semana igual hablamos de otro de otro músico, ¿no? Porque hay tantísimos que son apasionantes. Y Keyjarrett es que hay muchas cosas que dice que son muy interesantes, ¿no? Pero una de ellas es que dice que para él el error no existe. O sea, él, como claro, estamos hablando de improvisación libre, no es este caso, ¿no?, que acabamos de escuchar, porque como habéis escuchado es un tema pop prácticamente, ¿no?, donde hay improvisación, pop jazz, podríamos decir, muy bonito, ¿no?, mezcla diferentes estilos. Pero cuando se pone a improvisar libremente no hay error. Y cuando sí hay un error, a lo mejor lo podemos llamar error entre comillas, es una nueva idea para desarrollarlo. Entonces se deja llevar totalmente por la música, se vacía y se deja llevar y vive la música pues intensamente y espiritualmente, ¿no? Por eso hace muchos ruidos a veces tocando, se levanta incluso y nada, pues soy muy fan de Keyjarrett.
0: Lo que decías antes de las audiciones combo versus audiciones, eso lo meto yo igual, audiciones más de este formato conservatorio, que claro, que el error que decías ahora en audición de formato conservatorio, las que he visto yo y compañeras mías de flauta, tienen un error y es que se fustigan y en el caso de combo yo entiendo que lo asumís de otra manera.
1: Sí.
0: O intentáis que... Bueno, sí. También seguramente los alumnos de combo dirán, ay, qué mal, no sé qué, y se sientan fatal o no sé.
1: Sí, la verdad es que es un tema a debatir muy interesante porque es muy difícil, ¿no? La música clásica, el tocar algo de una manera muy determinada, con muy poco rango para el intérprete, para la improvisación o para que él ponga de su parte, es una gran presión, ¿no? Aparte de, bueno, depende luego cómo hagamos lo de las audiciones y de los conciertos, porque yo creo que la gente o los alumnos no están acostumbrados a tocar. O sea, no estar acostumbrados a tocar para alguien, para, no sé, tocar en la calle. O sea, imagínate que pudieran tocar en la calle todo el mundo y tocarle al vecino, tocarle a tu familia. Y aquí muchas veces los críos cuando vienen pues solo tocan en las audiciones. Entonces hay como mucha presión. Y luego está la presión de tocar exactamente lo que tu profesor te ha dicho, ¿no? Es un tema a debatir complicado, porque yo he estudiado guitarra clásica, está superior y nunca le he pillado el punto precisamente por eso. Me encanta y amo la música clásica y amo la guitarra clásica, pero no me he conseguido realizar con esa música porque repetía y tenía como mucha presión. Con las músicas improvisadas, que son las que me gustan realmente, no es el jazz solo, sino cualquier tipo de música que sea improvisada, me exige menos y me aporta más, en el sentido de que yo pongo mucho más de mi parte. Tengo que estudiar a lo mejor mucho desde el punto de vista armónico del instrumento, de conocer el instrumento, cómo funciona todas las escalas, todos los arpegios, toda la geografía del instrumento, pero luego cojo un tema y lo maleo a mi manera, es decir, lo toco como yo quiera, es...
0: Más auténtico tuyo.
1: Sí, quizás más fácil también, más chollo o tal, pero...
0: Bueno, eso se lo dices a un clásico
1: ello, ¿no?
0: Y le cuesta, es al revés, claro, le cuesta mucho más eso que por leer eso, la partitura.
1: Por eso admiro mucho a la gente que hace esto, ¿no? Y yo lo he tenido que hacer, pues, cuando estudiaba en el conservatorio, evidentemente, tuve que hacer un recital en el superior y en el grado profesional y en las audiciones, y siempre la armaba, ¿eh? Porque, excepto en los finales, ya que si no suspendía, en las audiciones ponía cosas de mi parte que no estaban en la partitura y luego me echaban la bronca, ¿no? Pero bueno, asumí ese riesgo.
0: Me ha recordado una cosa, que yo te conozco antes de venir al conservatorio, antes de verte por aquí por los pasillos y eso.
1: Ah, ¿sí?
0: En el anticuario, una vez que fui con... De hecho, te voy a contar una cosa que igual no sabes.
1: Sí.
0: El germen de Something Cool, cuando fui yo con Diana al anticuario a una jam, estabas tú tocando.
1: Acuerdo. Estabas tú con...
0: Yo estaba con Diana,
1: con Diana
0: y unas
1: es
0: amigas
1: verdad,
0: más.
1: Acabo de dar cuenta ahora.
0: Y ahí empezó Santi, yo creo que empezó ahí el grupo, ¿no?
1: Sí, conocimos a Diana y
0: totalmente,
1: se
0: subió a cantar unos temas,
1: claro.
0: Estabas tocando tú y no sé quién más.
1: Claro, claro.
0: Raúl igual, o no sé.
1: Puede ser que estuviera Raúl, siempre estaba por ahí, sí, Raúl o Javi Mayor también.
0: Sí, por eso, y ahí, yo creo que empezó ahí la agrupación. Cuéntame un poco de esa agrupación.
1: Sí, bueno, pues Something Cool es un grupo que se formó en torno a Diana, que es una gran cantante y una gran amiga. Y nos conocimos en una jam session, como tiene que ser, en un bar, pues ella no la conocíamos, subió a cantar, nosotros tocábamos la guitarra o la batería o el bajo y nos pusimos a tocar con ella y entonces dijimos, jo, qué bien canta esta chica, cómo
0: pues
1: mola.
0: Se va a quedar en la nada esto.
1: Claro, tenemos que quedar, ¿no?, para tocar y tal, y pues de ahí surgió, que luego quedamos y luego hemos compartido un montón de cosas porque también tenemos un grupo de música latina, por decirlo de alguna manera, no sé si eso lo sabes, Diana y los tibetanos, ¿no?
0: No, no se he visto.
1: Tío.
0: O sea, me queda veros, os he visto como Something Cool, pero como los tibetanos.
1: Eso,
0: no.
1: Bueno, porque estuvimos aquí también una temporada tocando todos los viernes de noche.
0: ¿El Lucio era
1: el
0: los
1: Lucio,
0: tibetanos?
1: Sí, sí.
0: Entonces
1: sí.
0: Os vi una vez ahí.
1: Sí. Bueno, de ahí surgió lo de los tibetanos.
0: Entonces,
1: ahí
0: no, después,
1: pero es lo mismo, o sea,
0: es
1: música,
0: la misma gente, pero
1: sí,
0: otra movida. Sí, ahí
1: era boleros más bien, pero
0: sí,
1: esto
0: es
1: más latino quizás,
0: vale,
1: con boleros también. Y bueno, ahí nos lo pasamos como los indios, hemos pasado momentos.
0: Sí.
1: Es lo guapo que tiene la música, ¿no? O sea, compartir, disfrutar y pasar momentos maravillosos, ¿no?, con
0: Totalmente.
1: Tus compañeros y con la gente que te escucha.
0: Estamos hablando un poco de eso, de música.
1: Como ves, es imposible hacerme una entrevista siguiendo
0: no,
1: orden
0: no,
1: porque
0: no rayos,
1: salto
0: no
1: de
0: ya
1: una
0: te,
1: cosa a otra.
0: Te vuelvo a meter en la asignatura, que es tu asignatura.
1: ¿Por qué tenemos que hablar de la asignatura? Hablemos de otra cosa.
0: Bueno, es por pinchar música, que si no, no sé qué pinchar. Pero bueno, eso, que es como mucha esta música moderna que analizas,
1: sí,
0: y armonizas y haces la historia,
1: y
0: además también, de la música moderna. Suena como toda muy, muy fiestera, muy de juntarse a disfrutar, pero vamos a irnos atrás otra vez al principio, y no es tan bonita la historia, ¿verdad? De
1: ya.
0: Cómo nace esta música. Nace de África, mucho influjo de ahí, ¿no? De los esclavos,
1: sí,
0: que venían al continente, al otro continente, a
1: sí,
0: este no tan, bueno, también, pero no tanto. No, la música de Europa no es tan influenciada por eso, pero la de América sí.
1: Sí, hay que... Esto, si te paras a pensarlo, es muy fuerte.
0: Totalmente.
1: Es muy fuerte porque todo lo que es la música popular, moderna, voy a llamarlo así, esta música que escuchamos por la radio, ¿no?
0: Sí.
1: Todo se lo debe a una aberración, que es lo que tú acabas de comentar, que es el esclavismo, ¿no? De llevarse... 12 millones de personas se llevaron de África y los llevaron a América, ¿no? Muchos de ellos, es verdad que a Brasil también, da igual, donde
0: sí, América,
1: sea, o
0: Caribe.
1: América del Norte yo creo que no se sabe exactamente, pero bueno, igual 500.000, un mogollón. Por culpa de eso surge una música que es la que escuchamos hoy en día, o sea, que todo viene de ahí, o sea, si te paras a pensar, todo viene
0: sí,
1: de
0: sí,
1: ahí.
0: Sí, total, total.
1: ¿Por qué? Porque a partir del siglo XIX, pues... bueno, empieza a surgir una música con esta gente, con los afroamericanos que viven allí, que viven esclavizados, tomando, digamos, la cultura de sus amos, ¿no? Y hacen una música, pues bueno, en un principio a través de los work song, cantos de trabajo, que quizás luego escuchamos si quieres, o los espirituales. Los holler, que eran los gritos de en el campo, de que vienen luego, que son precursores del blues. Luego vendrá el ragtime también, luego ya los inicios del jazz primitivo con el New Orleans, el hot jazz y todo esto y todo lo que deriva de ahí, ¿no? Y luego, por supuesto, el rhythm and blues y el rock and roll y todo lo que ha venido hasta ahora, el pop y todos sus derivados. A lo que voy es que, bueno, ese cruce de culturas es lo que hace esta música, ¿no? Pero sobre todo, el impulso de África es muy importante, porque el impulso de África viene el ritmo, sobre todo. Viene la expresividad, viene la improvisación, que también lo tenía la parte, digamos, de Occidente. Viene la búsqueda del sonido, ¿no? A lo mejor de Europa o de Europa, sí, de Europa y de la música de los blancos, digamos.
0: Más la forma, ¿no?
1: Viene la forma, sí, lo que es la teoría, la armonía, la melodía, la instrumentación, los instrumentos, por supuesto. Pero luego, claro, la armonía y la melodía que cogen ellos, luego la adaptan a su manera, porque ya lo sabes bien que, claro, la escala diatónica que tiene 6 de sonidos, cuando la cantaban en un principio gente que viene de otro continente, de otra cultura, había siempre entre las terceras,
0: sí, claro,
1: y las séptimas, sabes que no eran justas.
0: No.
1: La tercera mayor podía ser tercera menor y hay microtonos incluso, y las séptimas.
0: Ellos sí que
1: también,
0: se
1: ¿no?
0: cumple lo de que cantan el acorde más triste, porque joder, los esclavos que van a cantar. ¿Acordes mayores súper alegres? Pues no, sí, tiraba más del otro.
1: También es verdad, sí, sí.
0: Claro, claro.
1: Sí, bueno, la música al final es una forma de catarsis, ¿sabes?
0: Totalmente.
1: De purificación y de vivir las cosas que son muy duras de una manera pues mejor, ¿no? Y de, a lo que voy es que es muy curioso lo que pasa aquí, que es que a partir de entonces, con la armonía y la melodía que ellos toman, digamos, de Occidente, que es que sobre un acorde mayor, por ejemplo, tocas menor. Y con un acorde de séptima, por ejemplo, dominante, como vemos, como se enseña en el conservatorio, es un acorde de tónica, como ocurre en el blues, ¿no? Y como ocurre esto de muchas músicas. Entonces, son unas disonancias que en un principio nos sonarían mal y que todavía a la gente le sigue sonando mal.
0: Décadas de escucharlo.
1: Claro, y que es el, digamos, el germen de todo esto, ¿no? De toda la música, porque el blues es su sustrato, aparte de un estilo, su sustrato que está en todas las músicas. El otro día tuve clase de combo, tocamos un tema, ¿no? Que se llama San Tomás de Sonny Rollins, que es do mayor, ¿no? Que tiene acordes secundarios y tal, que bueno, que hay alguna nota que igual no esté do mayor, pero vale do mayor. Entonces, hacíamos un ejercicio que era tocar con la pentatónica de do mayor y con la pentatónica de do menor. Y está todo en acordes mayores. Y la pentatónica menor suena que te cagas, suena súper bien, por lo menos a mí, igual claro, a alguien que no lo haya escuchado esa música. Suena muy guay, es cuando estás tocando con la pentatónica mayor y de repente pasas a la pentatónica menor y dices, oh, qué guay, eso es cool, mola, que es cuando escuchas a alguien, ¿no? Que está tocando menor sobre un acorde mayor. Y eso es fruto de esto que ha pasado, de esa aberración que es el esclavismo, ¿no?
0: Vamos a escuchar entonces un tema de estos de trabajo que decías.
1: Sí. Eso, pero lo que te iba a comentar, sí, lo comentamos antes. Perdona, que claro, no hay grabaciones de 1800
0: no,
1: y pico.
0: No.
1: Las grabaciones son de principios del siglo XX y esa grabación que vas a poner es de ya de una cárcel. Se supone que los cantos que estamos diciendo eran cárceles también porque eran esclavos,
0: sí, totalmente.
1: Pero eran en plantaciones de tabaco, de lo
0: algodón,
1: que fuera, ¿no?
0: Y
1: de algodón y tal. Eso es.
0: Vamos a escuchar. Bueno, no la presento porque igual la pifio, pero bueno, vamos a escuchar un tema de esos de la cárcel, inspirado o traído de las explotaciones.

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2: Estamos hablando que esto de la esclavitud, o sea, de la segregación y la raza y todo esto, parece una cosa del pasado, de una grabación súper antigua que estamos escuchando aquí. El disco se llama Sounds of the South, o sea, Sonidos del Sur, antes de, digamos que antes de la guerra, de que se abuela la esclavitud. No, pero ahora tenemos movidas con el ICE, las calles de Minnesota y Minneapolis, que me diga yo, que está en no sé dónde está, de Minneapolis ahí en llamas y todo esto, pero, bueno, ya menos, pero sigue siendo un tema candente, ¿no?
3: Sí, bueno, comentamos eso, que sí, en 1865, después de la guerra de secesión en Estados Unidos, se abolir la esclavitud. Pero bueno, da igual, porque la segregación ha seguido existiendo y sigue existiendo hasta hoy en día. Entonces, digamos que la cultura negra, la gente negra, tiene un patrimonio ahí muy duro detrás. Entonces, y que lo sigue sufriendo hoy en día.
2: Claro.
3: Comentábamos antes, no sé si a micro abierto, pero 12 millones, no sé si lo he dicho, ¿no? 12 millones de personas se llevaron de un continente a otro esclavos. O sea, a mí me parece la mayor aberración que se ha cometido en la humanidad. O sea, mira que se están cometiendo aberraciones ahora, que se lo digan a Netanyahu y a los sionistas. Pero, o a Trump, ¿no? Pero
2: sí, y esto como normalizado de...
3: Esto, que cojas a un ser humano y que lo esclavices, que lo trates no como un animal,
2: compras,
3: porque los animales
2: vendes,
3: se trata mejor.
2: Totalmente.
3: O sea, es increíble, me parece. Se me pone la piel de gallina, de verdad. Y que esto sea el germen de la música...
2: Sí, es como una flor que nace de esa...
3: Sí, es una música que nace del sufrimiento, totalmente. ¿Sabes?
2: Sí, no, estamos recordando también, escuchando estos golpes de martillos que suenan aquí en la música, como que las películas de cuando en el oeste que construyen...
3: Es muy mítico, sí.
2: Cárceles,
3: trabajos
2: plantaciones,
3: forzados,
2: todo eso, sí.
3: Sí. De hecho, bueno, lo comentamos, no sé si esto está grabado en una cárcel de trabajos forzados o algo así, pero parece, ¿no? De la típico
2: sí,
3: de película
2: lo
3: americana.
2: Lo recuerdo un montón.
3: De esto, ¿no? Digamos que eso es uno de los inicios de esta música, ¿no? Que comentábamos del war song, los cantos de trabajo. Luego está la rama de los espirituales, que digamos que es la rama ya mística o religiosa, que es parecida también a estos cantos. Pero bueno, hay una cosa importante en estos cantos que según estaba escuchando te lo iba a decir, que es lo de call response, que es
2: eso,
3: pregunta-respuesta,
2: sí.
3: Que como ves siempre, y esa contrapartida de solista y coro,
2: eso,
3: ¿no?
2: Uno que canta primero la frase y el resto le repica,
3: que es continua ya en toda la música, en toda esta música que escuchamos, ¿no? Pregunta-respuesta.
2: Eso a mí me recuerda mucho, que supongo que sea un poco el germen también de los Sea Shanties, las canciones de marineros del 18 también, del 19, en los mercantes, que para tirar de los cabos pues dicen las canciones, o del cabestrante, de mover el subir el ancla y todo esto, son muy graciosas, pero claro, es otro contexto, porque esa gente le pagaban por trabajar, a estos esclavos pues no, cantaban por otro,
3: sí.
2: Misma dinámica quizás, pero otro contexto.
3: Sí, es una forma de trabajar mejor, ¿no? Con el ritmo y cantando, ¿no? Lo que
2: sí.
3: Hacíamos antes, ¿no? Cantar también
2: te cura
3: un poco,
2: claro.
3: La herida.
2: Vamos a, bueno, ya que estamos hablando de cómo va evolucionando esto, cómo vienen los negros a América y introducen sus ritmos, sus temáticas, su forma de entender la música y tal, o de expresarse de algún modo, y has soltado una palabra, un sitio que a mí me ha recordado mucho, Nueva Orleans. Ahí ocurre un montón de cosas, claro.
3: Sí, Nueva Orleans, digamos que es una zona, es un puerto donde convergen muchos tipos de culturas diferentes, aparte de, bueno, toda la cultura africana que estamos hablando, pero bueno, hay una cultura anglosajona y hay una cultura española y francesa.
2: Las dos, ¿no?
3: Hay una mezcla ahí, y entonces ahí es el germen de una fusión, ¿no? Porque al fin y al cabo lo que hace evolucionar y lo que hace crecer a la música para mí es la fusión y la unión de diferentes estilos y diferentes culturas. Pues hace eso, que a principios del siglo XX pues ahí converjan diferentes tipos de culturas y de música, que hace que surja, digamos, el inicio del jazz primitivo, ¿no? Que venía ya después de todo lo que acabamos de comentar del siglo XIX, war songs, espirituales, Ragtime posteriormente, que es la, digamos, la primera música escrita, podríamos decir, pero que todavía no es jazz, ¿no? Ya el jazz surge a principios del siglo XX en New Orleans con la música New Orleans, con el hot jazz. Posteriormente esto ya en los años 20 sigue existiendo esta música, pero ya empieza a aparecer el swing, 20-30, que es el principio, digamos, de la música comercial, porque ahí empieza la radio.
2: Las grabaciones.
3: Y las grabaciones, por supuesto, que las grabaciones empiezan, bueno, la primera grabación de jazz es de 1917, entonces ya se había inventado el fonógrafo. Antes del fonógrafo existía los rollos de pianola, que era la forma de escuchar música,
2: claro,
3: ¿sabes?
2: Claro.
3: A finales del siglo XIX. O sea, si tú sí querías escuchar música en aquella época, aunque el fonógrafo y el gramófono se inventó en 1870, por ahí, pero bueno, no, la gente no tenía acceso mucho a ello, ¿no? Uh-huh. Y estaban en fase de iniciación. Pero los rollos de pianolas eran la forma de escuchar música. Es curioso,
2: claro.
3: Tenías un piano y encima escuchabas música, ¿no?
2: Sí, sí, sí.
3: Pero luego ya a partir del siglo XX empieza a existir las grabaciones y eso hace que la gente pueda llegar y escuchar esa música, ¿no? Y luego ya con la radio en los años 20, pues es el boom,
2: la explosión.
3: ¿No? La explosión donde la música, donde empieza a haber una industria de la música, ¿no? Y a partir de ahí es cuando surge todo esto, ¿no? Lo que llamamos música popular, ¿no?
2: Claro, ya se disgrega mucho los géneros y de todo.
3: Sí. La industria discográfica, pues es lo que
2: claro,
3: hace.
2: Claro. Y ya entonces también meten eso, tú dices la palabra industria porque ya se meten decisiones
3: sí.
2: De.
3: En la época del swing, que son los años 30, es donde realmente era la música de moda. No había rock and roll, ni mucho menos, ni pop, ni reggaetón. Entonces la gente bailaba swing y lo que era lo que se escuchaba en la radio, y entonces los directores de orquesta, porque eran grandes orquestas normalmente, Benny Goodman, Duke Ellington, Count Basie, claro, eran personajes importantes, ¿no?
2: Era como la tele y
3: tenían fans y todo.
2: Sí, no, total.
3: La gente joven también se empieza a involucrar en la música, lo ve como una forma de llevar la contraria a sus padres, como va a surgir más adelante, pero bueno.
2: Sí, no, eso es siempre, lo de llevar la contraria a los padres, sí. Eso es de siempre.
3: Años 30 swing, luego en los años 40 pues ya empieza el rhythm and blues, y entonces el rhythm and blues ya le come el cotarro al jazz, ¿no? Empieza el bebop, que es un estilo de música ya que no es muy comercial. Los años 40, entonces el rhythm and blues empieza a comer el cotarro. Que el rhythm and blues realmente era una forma de designar los discos que eran negros para la gente,
2: vale.
3: Negra o de la gente negra, que lo podían comprar los blancos también,
2: sí.
3: pero era música negra, ¿no? El rhythm
2: sí.
3: and blues. Y luego en los años 50 es la explosión del rock and roll, que es simplemente rhythm and blues tocado por blancos.
2: Uh-huh.
3: Los blancos que hicieron siempre apropiarse de los negros, de la cultura
2: sí.
3: de los negros, de su música. Y es lo que han ido haciendo. Y el rock and roll es eso. Sí que tiene quizás una pequeña variante, pero yo en clase escuchamos
2: distorsión, pero
3: rhythm and blues, rock and roll, y es lo mismo. Puede ser rhythm and blues o rock and roll. Lo que pasa es que uno lo hacían los blancos y otro los negros.
2: Claro.
3: Generalizando esto y haciendo un poco una parodia, pero
2: sí,
3: que
2: se
3: es
2: entiende,
3: así.
2: Se entiende.
3: Y luego en los años 60 pues es la invasión británica, los grupos ingleses, y hay una movida ya ahí súper guapa. Y los años 70, pues ya ni te cuento.
2: Te he preguntado, ¿no, Arleas?
3: Y los años 80, pues
2: ¿y estás aquí soltándome todo el siglo XX ya? ¿Qué pincho? Tengo aquí delante Herbie Hancock, Chameleon. ¿Está bien?
3: Perfecto. Me lo que es que dura mucho, creo, esa.
2: ¿Es
3: bueno.
2: muy larga? Pues no sé.
3: Pero
2: distinta.
3: Bueno, pero mola.
2: Spain de Chick Corea, igual está muy larga.
3: Está muy guay también, pero es posterior.
2: Es posterior, no sé. Es verdad, sí.
3: Voy
2: para arriba a ver qué tenemos por aquí.
3: No siga un orden cronológico, ya sabes.
2: No,
3: que
2: ya
3: es.
2: Veo que no seguimos el orden. Robert Johnson es esa época.
3: Robert
2: también.
3: Johnson es Blue Rural.
2: Blue Rural, entonces
3: sí.
2: viene
3: los años,
2: al pelo.
3: Esta es una grabación de los años 30, pero bueno, es una música todavía anterior casi, ¿no? Pero
2: no acierto.
3: Pon Robert Johnson, por favor. Robert
2: Venga,
3: Johnson,
2: escuchamos Robert Johnson.
3: Robert Johnson hizo un pacto con el diablo, ¿lo
2: ah,
3: sabes?
2: Ah, es este el de...
3: Claro,
2: el de
3: tío.
2: Es este.
3: Este tío llevaba poquísimo tiempo tocando la guitarra. No, ¿cómo era? Lo vieron tocar y este tío no toca
2: malillo,
3: bien.
2: Malillo, ¿no?
3: Malillo. En un año tocaba la hostia.
2: Volvió ahí a deslumbrarle.
3: Dicen que hizo un pacto con el diablo y ahí surge ya el rollo del rock and roll y pongo
2: sí,
3: unos
2: claro,
3: cuernos aquí.
2: Claro, pues venga, vamos a escuchar I Believe I'll Dust My Broom
3: Blue
2: de Robin Johnson.

0: Decíamos que ahora mismo estamos comentando que ya se está acabando un poco el tiempo del programa. Vamos a pinchar un par de cosas más. Y bueno, es que da para hablar esto mucho, la verdad.
1: Sí, es que nos apasiona. Somos unos apasionados de la música, es lo que nos pasa. Entonces sí, podemos estar hablando aquí horas y horas. Es que es apasionante, sí.
0: Tienes aquí en esta lista, es que esta lista es muy chula, la verdad. Paco de Lucía también, con Ciria.
1: Vamos a ver, Paco de Lucía es Dios.
0: Sí, sí, por eso.
1: Hostia, qué bonita esa. Es que
0: muy chula
1: Paco
0: esa.
1: Es la hostia.
0: Ahora no encuentro la Jethro Tull que iba a pinchar, que me gusta. Ah, no, igual me salían sugeridos a mí. No sé por qué.
1: No, Jethro Tull
0: está
1: ahí.
0: ¿La has metido,
1: no? Sí. Jethro Tull está ahí. Jethro Tull, estamos hablando aquí de rock progresivo, claro. Y Jethro Tull, como buen flautista que es Mateo, pues es una máquina. Ian Anderson, ¿no?
0: Ian Anderson.
1: Qué tío. Es el cantante flautista del grupo, el líder.
0: Claro, porque ya hemos hablado un montón de géneros que evolucionan de lo negro y tal. Esto es blues llevado a Reino Unido. Y luego el tipo este que le da mil vueltas con progresivo, folk y todo lo que...
1: Sí, estamos hablando de los años 70, de toda la movida que hubo en los años 70, que es apasionante, de todos esos grupos. Uno de los estilos muy guapos es el del rock progresivo. Y están los Jethro Tull, los King Crimson, Genesis, Yes, mogollón. Emerson, Lake and Palmer...
0: no lo encuentro. Ah, aquí está, King Crimson.
1: Y bueno, pues somos los dos amantes de Jethro Tull, por supuesto.
0: Y me estabas hablando, porque es el que... Yo pensaba que era el Benefit, pero no, aquí tienes como un cachito del Zika Sabrik, del 72. Que es el disco conceptual por antonomasia de este grupo. Con la portada con el niño que gana el concurso de poesía, y son las letras del disco. es muy chulo. El Benefit, que es el que pensaba que era yo, también es muy chulo ese disco, pero es anterior.
1: El Aqualung, ¿no?
0: El Aqualung es
1: anterior.
0: Es
1: el anterior.
0: Justo el anterior, sí, el 71.
1: Sí. Es curioso porque no es comercial el rock progresivo, porque hacer un disco en el que, como este que vas a poner ahora, que un tema no lo vas a poner entero, claro.
0: No, es un cachito.
1: Son dos temas, ¿no? Uno por cada cara.
0: Sí, sí.
1: vinilo.
0: Pinchas la primera cara y
1: 20 temas
0: y se acaba. 20 minutos de tema.
1: 20 minutos de tema, claro.
0: No, de medio tema, porque son 40 y pues, lo que da el
1: vinilo. Sí, lo que da el vinilo.
0: Exacto.
1: Claro, ahí mezclan un montón de cosas, ¿no? Desde la música clásica, en este caso al folk también, sí. Y al rock, y todo con una letra y todo con una coherencia, pues eso, de que todo tiene... pues un poco como los conciertos de Kellarre que decía yo antes, que hace... Empieza desde el principio al final y no para.
0: Sí,
1: todo va enlazando una cosa con otra y un tema muy conceptual.
0: Que en mezcla de estilos y esto que estamos hablando, evoluciones de la música y tal, este grupo, Jethro Tull, ganó el primer Grammy a Heavy Metal, de subcategoría Heavy Metal, quitándoselo a Metallica, que están súper enfadados desde siempre con esa movida. El primer disco que gana la categoría Heavy Metal de los Grammy es el Crest of an Ave, que ni siquiera es tan bueno, de Jethro Tull. Es muy bueno, pero no está.
1: Lo que pasa es que más cañero en cuanto a las guitarras,
0: eso
1: las distorsiones
0: sí,
1: y tal. Eso le pasa a muchos grupos también, que han pasado por diferentes estilos. Y
0: 50 años de carrera,
1: sí.
0: Pues tienes.
1: A mí me gusta, por ejemplo, mucho un grupo que se llama Rush. No sé si lo conoces.
0: He visto que vas a tocar dentro poco algo de Rush, ¿verdad?
1: Sí, son como progresivos. Y
0: pero más cañeros, claro.
1: Son progresivos, pero en una época, porque claro. Llevan tocando 30 años o no sé cuánto más.
0: Ras más.
1: Es más,
0: ¿sabes que han vuelto? ¿No?
1: 70, ¿eh?
0: ¿Sabes que han vuelto?
1: Sí, van a hacer una.
0: Con
1: gira,
0: una
1: sí.
0: Batería. O sea, murió el.
1: Murió
0: el
1: batería, Peter, sí.
0: Hace unos años y han vuelto con una chica que toca la batería.
1: Sí.
0: Y tiene muy buena pinta. No sé, a España no la tocan, ¿verdad?
1: No. De momento no. Yo creo que nunca han tocado prácticamente. Porque yo tengo unos colegas que son súper fans de Rush.
0: Y, no han,
1: y han ido a ver dos veces, pero una vez a Alemania y otra vez a Inglaterra. Porque
0: pues,
1: en España no venían. Y,
0: ¿qué se le va a hacer?
1: Y bueno, lo que te crees es que este grupo lo llaman de rock progresivo, pero también tiene épocas diferentes, que no son de progresivo para nada, ¿no?
0: Más poperillas, es verdad, en los 80 que hicieron mucho daño.
1: Es que los 80 son duros, ¿eh? Es verdad. Los 80... un día hacemos un programa sobre los 80, ¿vale?
0: Sí, ¿verdad? pues voy a pinchar Jethro Tull, ya que hemos hablado de esto y me gusta a mí mucho, del Zika Sabrik, yo creo que es el primer corte.

0: Pues es que se nos ha acabado el tiempo. No sé qué pasa estos programas con entrevista, que siempre estos pocos que llevo, que siempre llegamos al final como diciendo, quiero poner más música, quiero escuchar más cosas, hablar de más cosas, pero no para tanto. Pues, ¿tú has estado a gusto y eso?
1: Muy a gusto, sí. Se me ha hecho muy corto, de hecho,
0: eso.
1: Qué pena, ¿no?
0: Sí, es lo que hay.
1: Pero si bueno, hemos llegado solo a qué años, a los años 40.
0: Sí, nos hemos quedado a mitad. Hemos puesto aquí Jethro Tull, pero como si hubiésemos puesto...
1: Sí, sí, ya. Y ahora pones aquí este grupo Punkarra, muy guay, para acabar.
0: Sí, ¿eh? Desastre.
1: Sí, sí, sí, mola. Bueno, Punkarra...
0: Sí, es punky, es punk rock.
1: Bueno, sí.
0: Punk rock, medio ciclado y tal, pero
1: sí.
0: Que te estaba diciendo que han tocado aquí en Torrelavega hace poquito, no pude verlos, pero bueno. Míticos del rebujo, así son.
1: Hay que fomentar la
0: música en directo.
1: La música en directo.
0: Totalmente,
1: y ir a los conciertos y ver.
0: Iros todos a. El otro episodio anterior estaba recomendando Inés Pardo sus conciertos en octubre uno y en La Niágara otro en 10 de abril, que va a tocar con Roberto Sánchez. O sea que... ¿Tú tienes alguno que anunciar?
1: Pues no, porque ahora de momento estoy un poco parado.
0: Pues nada,
1: estoy
0: cuando tengas ya
1: otros menesteres.
0: Lo pondremos.
1: Sí, sí. Bueno, toco en el ciclo de conciertos de aquí del Consejo.
0: Eso es verdad, eso es verdad. Que sí. Te decía antes lo de Rush, que... Bueno, no sé si hacer
1: sí.
0: Spoiler, pero en el programa
1: sí.
0: Viene.
1: Sí, ya está el programa subido.
0: Está subido.
1: Sí, sí, vamos a hacer un poco de todo. También una de Satriani, ¿eh?
0: Es verdad, ya que tocas eso, te voy a preguntar un poco. Quedan unos minutitos de tema. 1:13. Te puedo preguntar. Ese aquí en el conservatorio, salón de actos, ¿verdad?
1: Sí.
0: El día 10 de abril.
1: Sí, es un viernes. No sé exactamente el número, pero sí.
0: 10 de abril, sí. Y es dentro del ciclo de conciertos de este año, de aquí del conservatorio.
1: Sí.
0: O sea que los alumnos pueden llevar sus cartitas de sellos para sellar.
1: Eso, sí.
0: Le ponemos el sello. ¿Y qué música vais a hacer?
1: Vamos a tener un poco de diferentes estilos. Va a haber pues una bossa nova, un blues, un tema de rock progresivo, como decíamos antes, un tema así de sonido Nashville, o sea, country. Un tema de Joe Satriani, que bueno, pues, ya sabes, lo que conoces, bueno, es de rock. Es un...
0: ¿Lo habéis titulado música moderna?
1: Sí,
0: y bueno, contemporánea.
1: Sí, moderna con él.
0: Moderna, sí.
1: Contemporánea
0: del
1: siglo pasado.
0: Del siglo pasado.
1: O sea, imagínate lo moderna que es.
0: Bueno, sí, es que el 21 hay, o sea, hay cosas muy chulas, claro, pero igual no da para sí. Tanto. Otro programa pero entero de eso.
1: Es que lo de llamar música moderna, no sé, es que hay
0: muy
1: mucho
0: serio,
1: que hablar,
0: ¿no?
1: Porque, es que, mira, por ejemplo, una cosa no hablamos, armonía moderna. ¿Qué quiero decir? Yo doy clase de armonía moderna. ¿Qué armonía moderna? Si estamos enseñando cosas que es de la música clásica. Todo viene de la música clásica.
0: Sí.
1: La armonía. Entonces, moderna. No hay armonía de jazz. No hay armonía moderna de los grupos modernos.
0: Nada, está súper...
1: Es armonía clásica. Lo que pasa es que desde
0: aplicado
1: otro punto de vista...
0: Música.
1: Es tu concepto, ¿no?
0: Se acaba la música.
1: Pues
0: así
1: nada,
0: que...
1: qué pena, ¿no? Iremos a tomar una caña, ¿no? ¿O qué?
0: Sí, algo de eso. Un café aquí abajo en la máquina. Pues nada, hasta la próxima.
1: Muy bien, pues muchísimas gracias. Ha sido un placer. Oye, y cuando quieras, necesites algo, pues aquí estamos, ¿vale? Venga, un
0: gracias.
1: Abrazo. Chao.

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3: Hola, amigos de Paquito FM. Soy Nacho Cavada, del grupo Malas Calles, de aquí de Cantabria, y junto a mi compañero Robert Cobo y a otros musicazos de la tierruca como Freddy Simons, Dani Peña y Ramón Mira, queremos compartir con vosotros una selección de los temas que grabamos para nuestro disco Malas Calles. Empezamos con un tema tranquilo y reposado titulado Santander Blues y que, bueno, narra una pequeña historia que transcurre en las calles de nuestra ciudad, a modo de pequeño homenaje.

Seguimos con Aguanta un poco más, y si antes buscábamos calma, ahora nos vamos al lado más rockero de la banda. Es un tema con fuerza, muy nuestro, donde las guitarras de Robert y la batería de Freddy le dan esa energía que tanto nos gusta soltar en los escenarios.

Y para terminar con esta selección, os dejamos con Calles Solitarias. Es un tema que nos gusta especialmente por cómo evoluciona. Empieza a ritmo lento, contando una historia en una ciudad oscura, casi como una película, y termina con una energía totalmente diferente. Es un viaje de ida y vuelta que define muy bien nuestra forma de entender el rock.

Muy buenas familia, muy buenas tardes a todos. Aquí estamos un miércoles más, fieles a la cita. Volvemos con una nueva sesión, volvemos con una nueva playlist, volvemos con un nuevo programa aquí en El Agujero Radio. Esta semana algo más fresquitos ya, después del terror de la semana pasada que fue insoportable. Estos días ya se respira bastante mejor. Y para estar todavía mejor, que siempre se puede, aquí estamos nosotros, dándole color a este miércoles y dándole sabor a tu día. Porque aquí, como siempre, servimos el mejor cóctel musical de la ciudad. Y como cada entrega, el cóctel llega a todos lados. Lo puedes saborear a través de Paquito FM en la 88.1 en el Arco de la Bahía, ahora mismo, o en su app o incluso la TDT, porque somos muy modernos aquí en Paquito FM. O también a través de YouTube o a través de iVoox, ya sea miércoles o sea juernes. Que por cierto, juernes es una palabra que nos encanta, una palabra canallita que nos encanta porque destapa a la ranciest people. Así que bueno, bienvenidos y bienvenidos a todos y a todas. Y el programa de hoy lo vamos a arrancar con alguien que nos encanta y que es el saxofonista Isaiah Collier. Como decimos, saxofonista, compositor, líder de su propia banda y uno de los nombres más interesantes del jazz contemporáneo americano. Aquí ya lo hemos hecho sonar en alguna ocasión y hoy nos trae un adelanto de lo que será su próximo disco y que verá la luz verá la luz el 31 de julio. Justo en esas semanas nosotros estaremos ya de vacaciones, así que toca disfrutarlo ahora. El tema se llama Joy. Con esto comenzamos. Espero que disfruten, porque hoy, como cada miércoles, se viene Programón. Uno más, amigos.

Bueno, no habíamos hecho sonar esto que sonaba hasta hace unos segundos de Cuarteto MC, no lo habíamos hecho sonar todavía, lo teníamos en las baldas esperando su momento y el momento es hoy. Cuarteto MC, formado por cuatro hermanas de Bahía, Sibel, Silene, Sinara y Siva, lanzaron en 1972 su disco homónimo, una joya de la música brasileña y del mundo de la música. Reeditada en vinilo de 180 gramos por Bumpy Soul, con arreglos de Du Lobo y Luz Esa de Tamba Trío. El disco es una maravilla, armonías vocales de otro planeta, es una auténtica joya de verdad. Y bueno, sin dejar de saborear estos sonidos brasileños, esto que está sonando ahora mismo llama directamente a las puertas de la playa, el chiringuito, las chanclas. Leo Midea, que es el que interpreta esto, lleva 9 años viviendo en Europa y acaba de publicar Noticias de Puglia. Es una carta de amor a Brasil escrita desde lejos. Soleado, bailable y con mucha memoria dentro. El tema titulado se llama Verano y creo que lo dice todo.

Bueno, saboreando sonidos que nos abocan a los cauces altos del Nilo, nos encontramos con esto, que es de Fairfield House Ezio Jazz Project, una banda de Bath, una ciudad cerquita de Bristol, en Inglaterra, que recrea con mucha personalidad y psicodelia los sonidos que pioneros como Mulatu Astatke o Hailu Merhia cocinaron en Addis Abeba los 60 y 70. Y el nombre de esta banda de Bath tiene una historia preciosa detrás. Fairfield House es la casa de Bath donde el emperador Haile Selassie I vivió exiliado entre 1936 y 1941 cuando Mussolini invadió Etiopía. Al volver a su país, Haile Selassie donó esta casa a la ciudad de Bath como hogar para ancianos. Hoy sigue siendo una comunidad viva y también cuna de este precioso proyecto. Y volando hasta Grecia, al Mediterráneo más puro, pasamos el turno al pianista y genio inagotable Greg Foad, que el pasado año se fue de vacaciones a Grecia y en lugar de traerse un imán como todo el mundo para la nevera, se trajo un disco. ¿Qué digo disco? Un discazo. Recién sacado hace unos meses, rodeado de músicos griegos como Sokratis Botkos al saxo y el trío Georgios Papas Trío, mezclando sintetizadores, piano de cola, instrumentos folk tradicionales y grabaciones de campo. Es un discazo brutal, jazz modal, interpretado con sonidos propios del folclore griego, imprescindible.

En estos 56 programas del Agujero Radio todavía no hemos hecho sonar al genio nigeriano Fela Kuti, pero sí que en multitud de programas, hoy también, ha tenido una fuerte presencia de sonidos africanos, ya sean afrobeat, highlife, o incluso en algún otro programa hemos hecho sonar alguna versión o reinterpretación, haciendo recordar o recordando a Fela Kuti. Hoy volvemos a la carga con otra. Y lo hacemos con la que para mí es la mejor versión de mi tema preferido de toda la discografía de Fela Kuti, que es Opposite People, el tema Opposite People. Una canción que, como la mayoría de la discografía de Fela Kuti, se usó en su momento como arma político contra el régimen militar nigeriano, denunciando a los conformistas y a los que sabotean el progreso colectivo para complacer a las élites. Durante la canción escucharéis, que es lo siguiente que va a sonar, ¿vale?,

digital en 2017. Hay un videoclip muy chulo que os recomiendo ver porque se ve lo que es todo el conjunto de la Negu en Afrobeat junto con Son Kuti y con Cheikh Tidiane tocando como en un local de estudio, grabación en directo. El tema es precioso, el videoclip. Bueno, pues eso fue en 2017. En 2023, cuando por fin salió en vinilo en una edición limitada a través de su Bandcamp, yo lo compré. Esperando un mes, dos meses, y no terminaba de llegar. Al cabo de tres meses les escribí y me contaron que durante su gira europea les robaron la furgoneta con todos los discos de esa tirada limitada dentro. Total, que bueno, pues al final fue un caos contactar con ellos y lograr que me lo enviaron. Y me enviaron una de las pocas copias que les quedaban para promos, radios, etcétera. Así que si te lo encuentras en alguna feria de Francia, de España o en algún rastro, no dudes en comprarlo, ya que, vamos, van a ser muy pocos los que hay en circulación. Así que nada, amigos, con esta historia guapa, guapa que os acabo de contar, digna de un heredero de Chicho Ibáñez Serrador, cerramos el programa de esta semana, bajamos la persiana y nos despedimos hasta la semana que viene, que por cierto, el próximo domingo 14 de junio, en dos semanas, bueno, realmente son 10 días, bueno, los que sean, estaremos en directo grabando el programa final de temporada en el espacio Handal en Pedreña, que es un restaurante muy chulo, que tiene mucha actividad cultural. El programa se emitirá días más tarde, pero bueno, la grabación y un DJ set en vivo será ese día, domingo 14 de junio. Así que nada, con esto les dejamos con Negu en Afrobeat Orquestra. Con esto nos despedimos hasta la semana que viene. Espero que hayan disfrutado. Si os habéis quedado hasta aquí, hasta el final, gracias por escuchar, gracias por disfrutar de la música y sobre todo por sentir la música. Nos vamos a despedir gritando el grito de guerra habitual de todas las semanas, de todos los programas, y es que viva la música, amigos. Hasta la semana que viene.

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4: Hola, soy David, de Spanish Peasant. Queríamos mandar un saludo a los oyentes de Paquito FM. Esta canción se llama Ganarás la Luz.

0: 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Vosotros, los alcabaleros de la muerte, los centuriones en acecho bajo la gran ojiva de la puerta, los constructores de ataúdes que al medir el cuerpo amarillo de los que se van con la cinta de metro y medio de los alfayates, decís siempre, ¿cómo crecen los muertos? Sí, los muertos crecen. El último traje que se hicieron, al amortajarlos ya les viene pequeño. Crecen, y apenas los entierran, rompen los tablones de pino y los catafalcos de acero. Crecen después en la tumba, fuera de la caja, abren la tierra como las semillas del centeno. Y ya, bajo el sol y la lluvia, en el aire sueltos y sin raíces, siguen y siguen creciendo. Yo me voy a crecer con los muertos. Volveré mañana en el corcel del viento. Volveré y volveré crecido. Entonces vosotros que os estaréis yendo no me conoceréis, mas cuando nos crucemos en el puente yo os diré con la mano, adiós alcabaleros, centuriones, sepultureros, a crecer a la tierra otra vez, al agua, al sol, al viento, otra vez.
1: Hola, somos Vicky García y Pepe Santos. Os dejamos esta canción y mandamos un saludo a todas las personas que escuchan Paquito FM. Salud y música.

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1: Hola, buenas, soy Oscar de The Ivers y aquí os dejamos Living on the Edge of Your Eyes. Espero que lo disfrutéis en Paquito FM.

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1: Hola amigos de Paquito FM, soy Chus, batería de Supertubos, y esto que vais a oír se llama Barbados Surprise y pertenece a nuestro último LP, The Four Drive.

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Buenas noches. Pues el programa de hoy lo hemos abierto con los italianos BBC, que hemos escuchado Die Ripper y Why Why Why. Continuamos con la banda de surf francesa Beach Monster, que estuvieron con nosotros el martes. Vamos a escuchar Beat Bazunga Bugalú y Critter of the Guanabara Bay. Bye.

Con Vivid Vision, que es una banda de post-punk francés. Vamos a escuchar un live de ellos de 12 minutos. Es un poco más lenta de la música que solemos escuchar habitualmente en el Abrelatas. Espero que os guste.

Vamos con el Dark Fall de John and the Dirty Rag. Es una banda originaria de Montreal. Y vamos a escuchar Rag and Bone y de Bowlut.

Continuamos con Olta y Spock, que estarán compartiendo el escenario con Josh and the Dirty Rag. Y de Olta y Spock vamos a escuchar Te espero en el cementerio y Villamuerto.

Puja Envirta, una de las bandas pioneras de punk aquí en Cantabria. Estarán este sábado con nosotros. Vamos a escuchar Chiqui y Ciudadano.

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1: Y para terminar el programa de hoy lo vamos a hacer con Ficción, una banda de Algeciras que mezclan punk con post-punk, bueno, un poco del punk que se lleva ahora, y el disco se llama Esclavos de Internet y os lo voy a dejar para que lo escuchéis entero. ¡Hasta la semana que viene!

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saludo a todos los radioyentes de Paquito FM. Os dejo con Fluido Rosa de Pómez.

Saludos a todos los siguientes de Paquito FM. Soy Nes, de Tempus. Os traemos una fecha que es muy importante para nosotros. El próximo 20 de junio tenemos una cita doblemente especial en el Rock Beer The New. No solo nos subimos al escenario junto a Okume, sino que además, ese mismo día sale oficialmente a la luz nuestro segundo álbum, Cuatro Lunas. Queremos celebrar este lanzamiento con todos vosotros en directo, así que os esperamos allí para vivir una noche increíble. Y para ir abriendo boca antes del gran día, os dejamos ya mismo con el primer adelanto del disco, nuestro primer single, Luz en la Oscuridad.

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Muy buenas a todos, soy Paula de Orion Saif. Acabamos de salir del estudio de grabación, de grabar nuestro último trabajo Curtain Call, y os presento uno de sus temas que se llama

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1: Un saludo a la audiencia de Paquito FM. Aquí desde Tarruezar, Iribar, os presentamos Dominican Republic, uno de los sencillos del disco que sacaremos en breve. Un saludo.

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1: Hola, queridos oyentes de Paquito FM, soy Javi de Paganos y el siguiente tema es Al despertar, de nuestro nuevo single.

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1: Gracias, Paquito FM, por el maravilloso regalo que nos hacéis. Me añado a más de uno, por supuesto. Gracias por el precioso regalo que culmina hoy y prosigue hasta el próximo año. Y qué buenos sois. Y aparte os quiero enviar el noveno tema, la novena pieza de el futuro disco de Zeta, ¿De qué sirve entender? Es la primera versión donde da cabida al nacimiento de este tema. Espero que os guste.
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3: 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Esperamos que os guste. 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
1: Hola, muy buenas. Soy José de Oposer y quería enviar un saludo a toda la audiencia de Paquito FM e invitaros a escuchar nuestro tema Forevermore, que quería dedicar a una persona que sé que sintoniza esta emisora diariamente. Esto es Eternamente.

0: Hola, somos Manu,
1: Rodri
2: y Mel,
1: guitarrista, batería y cantante de Missing,
2: una banda emergente de rock indie de Santander. Os presentamos nuestro nuevo single Playa,
0: una canción que habla de la playa como un refugio y un sitio seguro al que ir para huir de tus problemas. Esperamos que os guste.

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1: Todavía tronzados tras la paliza con Megadeth y compañía. Le decía a uno de mis amigos de los del instituto, de los que han estado acompañándome en todo este viaje musical desde que empezamos a descubrir las cosas juntos, alrededor de los 15 años. Tío, no me aguantan las piernas. O sea, estoy absolutamente bloqueado. Están tocando Holy Wars y no de más de sí. Y él me decía, de forma muy cabal, tienes 48 años, ¿qué cojones quieres? Pues claro, ya, ¿no? Te levantas. Él se había levantado a las 4 de la mañana. Va a ir a currar. Y después de hacerse todo el turno, pues nada, conducir, tomar un par de cervezas y meterte ahí por la pechera, 3 conciertos seguidos en pista. Tiene que haber una fuerza como sobrenatural que nos obligue a hacer esto. Cierto es que lo planeas un poco en caliente, con meses de distancia. Las entradas de Megadeth las teníamos compradas desde enero, ¿eh? Y luego cuando llega el día de autos, tienes además que resolver toda tu vida. Pero bueno, como una vez le escuché decir a Peter Jackson, el dolor es temporal, la película es para siempre.

Mira, se me están poniendo los pelos de punta al escuchar esto por cascos, porque la verdad que el concierto tuvo una emoción bastante especial. Creo que todos éramos conscientes de que es bastante probable que sea la última vez que hayamos visto a Megadeth. Al menos así lo ha afirmado Mustaine. Ya veremos si esto es una de esas despedidas que se alargan eternamente, ¿no? Por otro lado, no me parecería mal. Pero bueno, él vino con la última gira a decir adiós. Y claro, le estás diciendo adiós también a una parte de tu vida, como te decía. Al final, la música de Megadeth pues nos lleva acompañando más de 30 años. Y algunos de vosotros que me escucháis todavía más. Y nada, pues es como decirle adiós a casi casi un amigo, ¿no? Por lo menos alguien con quien has convivido momentos importantes a lo largo de las décadas. También te tengo que decir que comentaba también con otro de mis amigos, tuve la suerte de poder ver el concierto de Megadeth, pues, con algunos de mis amigos del ISTI, con los que descubrimos Megadeth juntos. Y según acababan estos Angelus Apátrida, me decía uno de ellos: hostia, es que Megadeth tienen que salir a tocar casi a empatar, porque vaya bolazo que se acaban de cascar. Claro, a ver, el legado y las canciones y lo que significan las canciones de Megadeth está claro, pero el bolazo que se cascaron Angelus Apátrida, pues también fue muy serio y muy gordo. Y de alguna manera, como hemos ido ganando perspectiva a lo largo de los años, pues yo también le decía, nosotros por edad, cuando hemos querido pillar Megadeth, cuando los hemos visto por primera vez en directo, mi primera vez con Megadeth fue en la gira del Cryptic Writing. O sea, siendo objetivos, la época mejor de Megadeth acababa de terminar. Es cierto que luego han tenido muchísimo más recorrido del que parecía. Pero claro, hemos cogido nuestros grupos favoritos. La primera vez que vimos a Metallica, los de mi generación, fue en la gira del Reload. Y era como que, guay, he llegado por los pelos, he llegado tarde a todo, ¿no? Claro, haber visto, haber tenido la suerte de habernos dado cuenta y haber seguido en serio a los grupos de tu generación y a los grupos que han venido después, pues te permite lujos como lo de disfrutar a Angelus como los disfrutamos ayer, sintiendo un poco que parte de ese triunfo es el triunfo de todos, ¿no? Una banda que empezaba y poco a poco, que la íbamos poniendo en la radio, que iban sacando los primeros discos y les has ido viendo crecer escalón a escalón y has estado ahí a pie de escenario viviendo esa historia, ¿no? Y eso es muy emocionante.

por cierto, disfrutamos muchísimo también de Crisis, a pesar de que el sonido de Crisis probablemente ha sido el peor que he visto sufrir. Pero claro, ya sabes, teloneros en bolos grandes pues a veces no es tan sencillo. Pero también, después del parón este que han hecho, que pensábamos que no los volvíamos a ver, casi pues segunda vez, ¿no? Porque hicieron el Euskal Metal Heads y para estas giras, para lo que se han reunido. Los cabrones de ellos, joder. Justo la semana antes. Gira, volvemos, tal, Crisis otra vez. Espera que vamos a sacar un single. Y nos regalan esta bacalada. Por cierto, mola muchísimo. Todo el mundo la aceptó allí. De buen grado, ¿eh? Creo que todo el mundo sabe y conoce cómo se las gasta.

votaciones de disco de la semana son como un viaje al pasado. Imagínate, es viernes y tienes 1000 duros que has ahorrado después de meses. Entras a tu tienda favorita y la pasta solo te da para comprar 5. Algunos ni te suenan, de otros te ha hablado un amigo. De uno te gustó la carátula. A lo mejor le dices al de la tienda que te lo ponga un poco. Pero también quieres comprarte el de la banda de tus colegas, que acaban de sacar adelante una grabación con mucho esfuerzo y te apetece apoyarles un poco. Te llevarías muchos más, pero solo tienes 5.000 pesetas. Es tu dinero, tus 5 votos, tú eliges. Y una vez a la semana ponemos un papel en el escaparate para anunciar cuál ha sido el más vendido. ¿Juegas? ¿Juegas?

De que hemos dedicado la primera parte a hablar muy de Megadeth y de Crisis y así, no es lo único que tenemos en el Daily Bugle, ¿eh? Porque ahí estuvo Elena Cardás, aparte de Megadeth también, que la tía estaba ahí a pie de escenario recogiendo los setlists que hemos publicado en las diversas redes. Pues también se ha hecho esta semana pasada la gira de Yellow Sick, volviendo ahí de manera triunfal a España. Al menos después de su paso por el Z, en el cual fue como el concierto del año ese, en esa edición, ¿eh? Y yo lo digo con un poco de rabia, porque ese día doblé, y no sé si fue, yo creo que es que fue de jueves ese concierto. Yo a Yellow Sick no lo tenía muy tratado, y al día siguiente, me acuerdo que os lo conté en la reseña y en el programa que hicimos, era como todo el mundo hablando del bolazo que habían dado, porque vaya tíos, porque tal y que sí. Bueno, pues ahora oportunidad de haberles vuelto a ver. Estuvieron con Nurkray y con Klangor. Tienes la reseña colgada con fotos y palabras de la propia Elena en la Song Galaxy Club en Oviedo. Y también hemos colgado reseña del concierto que hicieron solo con Nurkray en la Andén de Burgos.

Estos Clangor que escuchas, la verdad que tienen buena pinta, pero también te tengo que decir que la grabación que estás escuchando es una maqueta que hicieron hace tiempo y no sé si les hará mucha justicia a lo que cuenta Elena en la reseña, ¿eh? ¿Verdad que en este tiempo que ha pasado, pues han madurado su sonido? Habrá que estar atentos a ver si editan este año, porque parece que han vuelto a la actividad o no sé, no lo sé, porque la verdad que no controlo esta banda. Lo he estado buscando y tampoco hay mucha info por ahí de ellos, ¿eh?

Nos extendemos en el daily, pero bueno, también nos vale para ir presentando algunas cosas que teníamos pendientes, como pues eso, he pinchado el Fast Music de Crisis, o ahora estrenamos el nuevo de Gilosic.

Y por último te quiero contar que tienes también en la portada de Noche de Rock un enlace para leer la reseña que ha escrito el Dr. Manhattan con fotos de Sonia Toledano y unos vídeos de Alberto Ruiz Echezarreta sobre el concierto que dio esta peña de Commoners en las Rock Nights del Escenario Santa. Ya sabes, lo de Megadeth, lo de Yellow Sea. Yellow Sea, como cojones. Y lo de esta peña, todo juntito en el Daily Bugle de Noche de Rock. Es peso todavía, estoy un

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Aunque los 80 no son la década dorada del prog, hay discos muy serios. Moving Pictures de Rush, 90-215 de Yes, Discipline de King Crimson o el inicio del neoprog con Marillion. Incluso cosas más híbridas como el fabuloso Operation Mindcrime de Queensryche. Esto nos dice Javito Salamandra en nuestro post que nos ha acompañado durante estos últimos años. Guerra de décadas y que parece ya que llega a su fin. Con la participación de un montón de foreros, ¿no? Pero parece que ya nos ha llegado al tope. Según quedan las cosas, vuestra década favorita serían los años 80, con un 37% de los votos, seguido de cerca por los 90 con un 34%. Luego ya los 70. Curiosamente los 2000 y luego ya los 60. Incluso los 2010.

Aprovecho para un par de mensajes más. Bueno, Ángel, que celebra que hayamos pinchado a Sepultura, porque dice que Sepultura siempre es guay de escuchar, sobre todo cuando te pilla de sopetón, ¿verdad? Los temas estos míticos que nos sabemos todos de memoria, de repente así en mitad del programa sale uno, a mí también me da subido. Y luego Salva nos pregunta para pillar las camis del 30 aniversario. Pues por cualquiera de las vías, estamos yendo poquito a poco, porque como tenemos muchos eventos, la verdad es que en persona ya van saliendo poco a poco, y por correo pues me estoy dando un viaje semanal ahí para enviarlas y que os lleguen a casa. Me puedes contactar por donde quieras. Hombre, el foro es lo más fácil. Yo creo que es nuestro sitio y es por donde enseguida nos vais a localizar y donde vamos a estar más disponibles y más rato. Pero también a través del Facebook, del Instagram, de cualquiera de las redes que tenemos abiertas. Si veis que no os contesto por ahí, insistirme, porque a veces me hace cosas raras. Tengo un teléfono que se lleva regular con Android y tengo pendiente guardar una tarde para mudarlo a otro que tengo ya comprado, pero no encuentro el momento. Entonces tengo todas las aplicaciones desinstaladas y estoy un poco de ermitaño digital. Así que si ves que no contesto, pues hazme un arroba noche de rock o algo, que me salte ahí una campana.

Luego también me ha escrito esta semana una chica que se llama Mariluz, que es oyente del programa, dice que le mola mucho, que se lo pasa muy bien escuchándonos y que a ella le gustaría también hacer un programa de radio. Yo esto siempre os animo, ¿eh? De Noche de Rock han salido, pues por lo menos, me tendría que echar la cuenta, pero probablemente 10 programas, que, a los que nosotros llamamos hijos bastardos, de gente que de alguna manera ha pasado por aquí de colaboradores o estaba escuchando al otro lado y se le ha encendido la chispa de la radio. Y algún día me han escrito y me han dicho, oye, voy a empezar mi movida. Es algo que me da muchísima felicidad, así que siempre os animo. Como te decía en el mensaje que te envié, realmente es fácil, ¿eh? Ahora mismo creo que todavía más fácil, porque ni siquiera necesitas tener una mesa de mezclas o mucho aparataje, con un micrófono medio regulero que te compres. A partir de, vamos a decir, 50 euros, podemos estar empezando a hablar de cosas que pueden sonar bien para empezar. Y si no tienes los 50 euros, con uno más sencillo también le haces un apaño. Y hay miles de tutoriales sobre programas de grabación que puedes consultar, pero vamos, que mismamente el mismo Audacity te hace el servicio, es gratuito. Lo puedes descargar en cualquier lado y nada, ya simplemente es ahí arrastrar los MP3 o yo qué sé, o abrirte una plataforma de streaming y echarte a charlar con lo que tengas. Así que, amigos oyentes, que os apetece hacer radio y que veis esto como algo muy raro, pues eso, que cualquiera en su casa con una caja de zapatos hace un programa hoy, yo os animo a invadir las ondas.

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0: Ojanka, ¿no, eh? Madre mía. ¿Tú sabes, Paiko, que en el primer paquete de promo que llegó a Noche de Rock iba la demo de Ojanka, ¿no, tío?
1: Sí, pero sí. ¿En qué año?
0: 96, ¿no?
1: Entre 93 y 96 estuvimos.
0: 96, así sí, que sí, 96. Algún... Sí, sí, sí. La sacasteis con Chema, ¿no?
1: Sí, claro.
0: Claro. Pues ahí me llegó un paquete con la demo de Pompa Cósmica, con la demo, con la primera de La Fuga, puede ser.
1: Sí, claro.
0: Y la vuestra. Yo creo que venían las tres, es que a veces bailo los datos, pero yo creo que venían las tres en el mismo sobre.
1: Puede ser, yo me acuerdo que cuando estábamos, La Fuga estaba arrancando, era una banda que como nosotros, pues bueno, emergente y tal. Aquellos sí, sí, maravillosos sí. 90.
0: Sí, sí, sí, sí, claro. Así que ahora me cuadra otra cosa, porque yo... A ver, yo vi a Ojanka, ¿no?, en varias ocasiones. De hecho, una que tengo muy grabada en la memoria es un concierto que disteis con Defcon 2, ¿puede ser? ¿En Astillero?
1: No, eso es Como una cabra. Que yo cantaba también, y era más hardcore, punk hardcore, decíamos, claro. Pero era Como una cabra.
0: Era lo siguiente de...
1: Era Como una cabra, Mordor y Defcon 2 en Astillero.
0: Joder,
1: y encima lo organizamos nosotros, casi en la cuadrilla allí del pueblo, sí, sí, estaban sí, todos sí. Los colegas, estábamos de seguridad en las barras y tal. Bueno, fue una...
0: Claro, porque mira, Como una cabra nos lo íbamos a saltar en la historia, pues, el eslabón, ¿eh? Pues que hay que, ¿de eso quedó algo grabado?
1: Sí, sí, sí, hay maqueta y en YouTube hay un par de temas. ¿Ah, sí? Sí, sí.
0: Voy a poner.
1: Búscalo.
0: Dime, pues. dime qué busco. Era Como una cabra, toco con K, ¿no? ¿Eh? Seguido.
1: No, empieza con C, Como una cabra. Y la cabra creo con K.
0: Cabra.
1: El televisor creo que está.
0: A ver si me sale, El televisor. Pues a mí no me sale.
1: No,
0: Como una cabra.
1: Como una con C
0: y
1: cabra
0: y
1: con K.
0: Separado.
1: Junto creo.
0: Como una cabra. Motrices, Como una cabra. Esto no es, ¿no?
1: Igual las dos con C, bueno, no lo sé.
0: No sé.
1: Sí que está.
0: Como una cabra, no me meto en nada. Eso no es, no es vosotros. No. Hay otros Como una cabra. Bueno, pues ya otro día lo buscamos. Pero joder, qué años, tío. Claro, así que ahora me cuadran más las fechas, porque yo decía, ahora cuando estábamos hablando, estaba diciendo, ¿por qué no vendrían nunca Ojanka, no en su día, Noche de Rock? Pues porque acabasteis cuando nosotros empezamos. Año 1996.
1: Eso es.
0: ¿Qué recuerdos tienes de esos 93-96?
1: ¿Qué recuerdos tengo? Bueno, en realidad están un poco borrosos.
0: Sí, sí, sí, sí. Como Ozzy, ¿no? Bueno. Dice, Ozzy le preguntaba una vez, decía, de esa gira no me acuerdo. Decía, de toda esa gira no me acuerdo de nada.
1: Bueno, en realidad sí, los recuerdos, ya sabes, de esos años están todos un poco entremezclados, pero joder, recuerdo ser un grupo de chavales que nos emocionábamos con la música y que nos metimos en un garaje y poco a poco íbamos aprendiendo a tocar nuestro instrumento y que salió un repertorio y que lo sacábamos a la calle y la gente vibraba con ello y yo qué sé, el rock juvenil ese, aquellos años, bueno, yo creo que empecé con 19 años en Ojanka, ¿no? Bueno, recuerdo un movimiento muy fuerte en la Bahía de Santander. Recuerdo una escena rock en la Bahía de Santander de la que formábamos parte. Conciertos semanalmente en todos los lados. Llegaba el viernes y decíamos, hoy, ¿qué concierto vamos a ver? Vamos a ver a los Invasores, o a los Tuperguarros, o a los Pugen, o a Plan B, había un montón de escena local ahí en la Bahía de Santander y Torlavega también, claro.
0: Es verdad que ahora mismo hay un momento de bandas muy potente y con algo que yo echaba de menos durante algún tiempo, que es ver mogollón de gente cantando las canciones y sabiéndose canciones de grupos de aquí, que eso sí que yo creo que en los 90 hubo un momento muy especial en el que el público estaba muy con las bandas, no para ir a verlas, sino como para ir a hacer algo juntos, ¿no? Era... ¿Sabes? No para ir a ver qué hacen. No sé si me explico. Había un rollo menos espectador, me parece. Y más actor.
1: Sí, sí, yo creo que sí. Que de alguna manera formábamos parte de todo ellos. También todos nos conocíamos, ¿no? Y eran unos tiempos donde no había YouTube y no había todo esto. Entonces escuchabas lo que conseguías. Conseguías una maqueta de una banda local y también te la escuchabas de arriba abajo un montón de veces. Igual que si el nuevo disco de AC/DC o de lo que sea, ¿no? Mm. Y yo creo que las escenas locales estaban vivas por eso, porque yo qué sé, sí, formábamos parte de ellas.
0: Oye, ¿qué pasó con Ojáncano? ¿Por qué eso se paró?
1: ¿Por qué se paró? En realidad, por diferentes objetivos. En las bandas yo siempre digo que toda la banda, todas las personas que forman la banda deben tener un mismo objetivo. Y bueno, Ojáncano crecimos muy rápido, dimos muchos conciertos, había expectativas de poder salir a tocar fuera, o igual de, bueno, había gente que nos decía, vosotros podéis ir más allá, grabar un disco más en serio, y había parte del grupo que, bueno, pues no tenía el compromiso igual de seguir trabajando por la banda, sino que era más como un hobby, una afición. Otros queríamos seguir más, y bueno, pues ahí nos separamos. Los que queríamos seguir, seguimos intentando hacer proyectos. Bueno, esas cosas que pasan en la deriva de las personas.
0: Será de las cosas más importantes que hay en una banda, ¿eh? Más que incluso tocar más, menos, lo que sea, el ir como con a la misma velocidad, ¿eh? La semana pasada lo estaba hablando aquí con Algar. De repente, a lo mejor encontrar un cantante, que era el caso que les pasó a ellos, en un momento en el que estás un poco como más despacio porque tienes compromisos, y encontrar a alguien que quiere ir a por todas y no encaja, o del revés, ¿no?
1: Sí, para mí es importantísimo. De hecho, cuando ahora en la última época, cuando hemos formado los Tudanka, yo lo que buscaba era sobre todo a personas, más que a músicos, personas con las que me apeteciese estar, meter un montón de horas, que una banda mete, es una familia que mete muchas horas. Entonces yo busqué a personas más que a músicos. Luego el músico estaba detrás también, pero...
0: Oye, como una cabra, es que ahora me da rabia no escucharlo, pero yo lo recuerdo, eso sí, como más... incluso un poco ahí medio rap o rap punky, ¿no? Ahí era como muy cañero o confundo.
1: Nosotros
0: es que,
1: hace mucho que no lo escucho. Lo definíamos como punk hardcore, que sí. La cosa es que yo era punk y el resto de la banda eran hardcore. Hardcoretas o metalcore, bueno, eran cañeros.
0: Sí, pero era, sí era... ¿Eh? Era fuerte, sí, sí.
1: Sí, sí. Y
0: es
1: yo
0: que no me había
1: vuelto
0: a acordar de esa banda, tío.
1: Sí, sí. Pues hay un par de temas. El otro se llama La Puerca Política. Está también.
0: La
1: ahí.
0: Puerca.
1: La Puerca Política. Como una cabra, lo que no sé. Igual con las dos con C.
0: La Puerca Política.

0: Y de ahí ya el paso a Cambalúa, ¿no?
1: Bueno, cuando se paró Ojancano, sí que yo estaba en Comuna Cabra también, y Comuna Cabra duró hasta el 99 o 2000. Y de ahí yo no estuve en proyectos oficiales, sí que tocaba por ahí. Bueno, me seguía metiendo en locales de ensayo, pero bueno, no salió ninguna cosa.
0: Y en ya, solitario también, alguna vez te viste.
1: Pero más adelante. Y luego Cambalúa empezó en el 2009. Yo tuve, digamos, un parón ahí de unos años. Empecé a tener hijos y esas cosas, hijas. Y Cambalúa, yo me uní en el 2000, o lo formamos en el 2009.
0: O sea que eso ya estaba funcionando cuando tú te...
1: Bueno, había un proyecto previo que se llamaba Rumantela. En el fondo yo entré como bajista, rápido le revolucionamos y dijimos, bueno, vamos a cambiar el... Sí, revolucioné un poco. Porque entró también mi sobrino Rodri Irizábal.
0: Ah, ¿es tu sobrino Rodri?
1: Claro, el baterista.
0: Ay, la virgen, claro. Lo que se entera uno.
1: Y entonces aquello hizo, explotó para arriba.
0: Claro, tío.
1: Y dijimos, bueno, esto ya no es lo mismo, cambiamos el nombre, dejamos Rumantela, lo convertimos en Cambalúa. Y Cambalúa nos explotó en las manos y en la cara.
0: Sí, es que ese grupo se hizo muy grande, tío. Y además, yo recuerdo... Joder, siempre, no sé si lo vas a ver de la misma manera, pero para mí erais un poco como la herencia de la Jumera, tío, de seguir por ahí con ese rollo. Yo la Jumera siempre decía que para mí eran como un concierto de los dos, porque tenían un rollo que te metía en un globo, sí, y de repente ya no sabías muy bien lo que había pasado. Sí, sí. Yo no sé, claro, también eran épocas de que iban ahí como con Aliño. Pero yo recuerdo esos trances con la Jumera, de decir, ¿qué ha pasado? ¿Cuánto tiempo llevo aquí?
1: Sí, yo
0: ¿y
1: también
0: dónde estoy?
1: Los disfruté mucho. Y mucha gente en Cambalúa nos nombraba a la Jumera. Mucha gente les recordaba. Claramente estaba en mis influencias de fusión folk, ¿no? Y yo qué sé, salió por ahí, ¿no? También a mí me gusta de Cambalúa porque fue algo no premeditado. Algo que sucedió, y eso es muy bonito. Yo entré en el grupo como bajista, todo, ya entró mi sobrino, revolucionó, yo empecé a componer tema, que yo nunca había compuesto temas para una banda de folk o folk fusión. Y bueno, pues salieron canciones como estas y tal, que el público enganchó con ellas, se las creyó y encima las bailábamos en los conciertos a tope.
0: Yo recuerdo ahí en la época... Así, vamos a decir, Luética a la Jumera eran un poco nuestros Beatles y Rolling Stones. O nuestros Oasis y Blur. Sí.
1: Atlántica estaba también. Sí, bueno,
0: sí,
1: había un poco.
0: Sí, pero ahí había. Yo me refiero por el rollo de como las dos vertientes, ¿no? Y unos iban más hacia la parte más hacia el tradicional y hacia. Aunque Luética también siempre fueron un grupo que se abría un poco a sí, influencias, sí, sí, pero más hacia Cantabria y lo otro iba hacia otro lado, ¿no? Entonces ahí había cierto pique también de formas de entender lo que tiene que ser el folk o... Bueno, convivía, había gente que nos gustábamos los dos y había gente que era como muy... De una forma o de la otra, ¿no? De cómo se cantan las tonadas así o metiéndoles una base electro.
1: Yo creo que a casi todos nos gustaban los dos. Yo qué sé, sabías lo que ibas a ver. Cuando ibas a ver a Luética, pues sabías que ibas a ver unos buenos músicos ahí haciendo unos buenos temas tradicionales, unas buenas adaptaciones. Y luego cuando ibas a ver a la Jumera, pues sabías lo que había, ¿no? Claro, ahí era. Yo creo que fuimos muy afortunados de tener aquellos años aquí en Cantabria, de aquel sí, movimiento folk, eso, que unos tiraban para el lado, pero...
0: Cuánto prao, ¿eh? Porque ahí iba todo el mundo, siempre cuento la misma anécdota de un amigo mío levantándose una mañana y diciendo, joder, los festivales estos están que te cagas lo malo, la puta música folk esta, me decía... O sea, que es que aquello era otra cosa, ¿no? Ya. Pero luego, parte de mis amigos también acabaron haciendo pagan metal, que yo siempre les digo, joder, es que yo creo que la influencia del Prado ahí fue muy fuerte, porque al final es donde crecimos.
1: Yo también creo que funcionó aquellos festivales, y íbamos todo el mundo de distintos ámbitos musicales, no solo seguidores del folk, porque eran espacios de libertad. Aquellos festivales eran que no teníamos tantos. No había tantos festivales donde en una campa te ponían un escenario y ahí eras libre para hacer. Entonces yo creo que era bonito porque ahí se juntaba todo el mundo. Se juntaba el punk, que necesitaba espacios de libertad, y se juntaba el folk, y se juntaba el rock, y se juntaba quien le gustaba disfrutar de esos espacios. Y anticapitalistas generalmente, porque eran gratis.

0: También te digo, Pink, que te seguimos guardando rencor por despertarnos a las 6 de la mañana con la gaita.
1: Ay, Pink.
2: Esto es, una y otra
0: es
2: vez.
0: Así. Que lo sepas. No se nos olvida. O sea, ni olvido ni perdón.
2: Alguna andaría yo por ahí también, ¿eh?
0: Sí, sé que acabamos siendo hippies todos. Yo llevabas ya la guitarra, empezamos.

0: como se suele decir, de esos barros estos lodos, ¿no? Y creo que cuando me propusiste, pues joder, podríamos tirar un poco del armario y ir haciendo un poco la evolución, ¿no? De lo que ha pasado todos estos años. Porque curiosamente nosotros nos conocemos hace no sé cuántos años, hemos coincidido en mil movidas, pero yo creo que a la radio no habías venido, Paico.
1: No. Ganas sí que andaba, pero no.
0: Y no sé muy bien por qué. Pues bueno, pues porque no coinciden las cosas.
1: Porque yo no te lo pedí y tú no me invitaste. Básicamente.
0: Sí, básicamente.
1: Si te lo hubiera pedido, pues habría seguro, venido y si me habrías invitado.
0: Pues sí. Pues cualquier día de los que hemos estado por ahí, pues oye, claro, hemos sacado disco y ya está, pero... Pero también he estado hablando con un amigo esta semana y le decía, la suerte que tenemos es que en Cantabria somos poco de picar puerta. Digo, porque si no este programa, que ya está ido de madre, que estoy cerrando cosas a un año vista, yo no sé lo que podría ser esto, ¿sabes? Podría ser, yo qué sé, pues tener que hacer un programa diario, yo qué sé. Bueno, pues en fin, claro, ahora hay que hacer un poco la historia así rápida de Tudanka, porque ya han pasado unos años de Tudanka, tenéis, había un EP previo, ha habido singles, sí que es verdad que no ha sido un grupo que enseguida ha sacado un disco, ¿no? De coger, empezar a tocar y venga, vamos a sacar un disco, sino que os habéis tomado las cosas con calma como de antes.
1: Sí.
0: Como en plan, primero los 100 conciertos y luego ya la maqueta.
1: Eso es.
0: ¿Sí o no?
1: Bueno, Tudanka salió, nos formamos y ya teníamos un pequeño repertorio en 2019. Llegó la pandemia y ja, se paró todo. Y vamos a salir a tocar ya en el 2019. Se paró. Bueno, al final ese año tocamos en el Bolao. Y bueno, entonces la salida oficial fue en el 2020, entonces llevamos 5 años, además en el 2020 ya con esta formación que tenemos ahora.
0: Volado lo hace mi profe de canto, tío. Después de un año y pico juntos, de repente la veo un día con la camiseta al Volado. Digo, ¿tú haces eso? Sí.
1: Pues gran festival que ha salido en los últimos años. Y... bueno, ya sabemos que estamos en una época que los discos, pues a veces no sé el sentido que tienen. Y entonces, pues empezamos, teníamos, y luego cuesta grabar 8 temas, 10 temas. Entonces es más fácil, por eso lo de los singles, los EPs, pues bueno, no es lo mismo grabar un par de temas, sacas unos singles, grabas un vídeo o dos, o grabas 4 temas, sacas un EP. En realidad tenemos 2 EPs, uno en directo en La Vorágine, que fue la actuación que tenemos grabada en YouTube, directo en La Vorágine, lo editamos en EP. El otro EP grabó donde Javeta en Cabezón, que se llama Lo que nos une. Y ya nos decidimos, digo, venga, vamos a sacar un nombre. Y salió este Huellas.
2: Ni del aburrimiento, no, no solíamos hablar.
0: Os veo en las redes de streaming y siempre os he visto en los carteles y todo como Tudanka. Pero la última vez que hemos hablado me has dicho que ahora los Tudanka.
1: Sí.
0: ¿Por qué ese los? Ese branding, para
1: sí,
0: que se os encuentre.
1: Un poco, pero también a mí me gusta le dar el toque de grupo de rock, ¿verdad? Siempre hemos sido los no sé qué. Y la gente al final te dice, los Tudanka. ¿Quién toca los Tudanka? Bueno, pues pensamos en darle ese punto de... para diferenciar un poco de Tudanka, que hay muchas Tudankas, ¿no? Y bueno, a mí me suena un poco más callejero.
0: En Google ayuda, ¿eh?
1: Seguramente.
0: El tener algo que no salgan vacas cuando buscas.
1: Claro, claro.
0: Acabamos de hacer la prueba.
1: Sí, sí, o producciones Tudankas, o la Tudanka que muge, o la... bueno, Tudanka...
3: Hotel Tudanka, en Miranda de Ebro había un montón de cosas de Tudanka.
0: Sí, sí, sí. Es que esas cosas, cuando se pone un nombre a un grupo, pones algo que mola, pero luego a veces...
3: Sí, sí.
0: Bueno, a mis amigos de Frutería Toñi, pues...

0: te decía que había sido buena idea lo de ir viendo todo el discurrir de los años, porque creo que de alguna manera también está en Tudanka, ¿no? Es verdad que es un grupo que tiene un sonido, podríamos encasillar en folk rock, ¿no? Pero todos estos divagares, estábamos hablando antes a micro cerrado de la búsqueda de la identidad cuando eres más joven, y cuando ya vas siendo más cerca de un viejo, pues ya sabes que tú eres lo que eres y ya está, y no tienes que intentar buscar ninguna otra cosa que no seas tú. Pero todo esto que te ha pasado, pues forma parte de ello, ¿no? Y por eso es que en Tudanka vemos, pues, como esa colaboración que hemos escuchado antes con Cucarachas Extranjeras, metiendo de mano al rap, al rock, a la tradicional y, y a todo, ¿no?
1: Pienso que a la música llegamos primero embaucados por algún género, ¿no? El rock, el rap, el que quieras, ¿no? Pero luego, cuando somos jóvenes, pero luego, de alguna manera, hay que ir quitándose capas y prejuicios. Pues yo me acuerdo cuando era joven que Michael Jackson era como algo que no queríamos ni rozarlo, ¿no? Y ahora Michael Jackson está absolutamente valorado por todo el mundo. Nadie puede... ¿Por qué? Porque nos quitamos prejuicios, ¿no? Cuando aquello teníamos un montón de prejuicios... Y ahora no les hemos quitado. Entonces nos encanta la cumbia, nos encanta el reggae, nos encanta el ska, nos encanta el punk, nos encanta el folk, o la música tradicional más básica, más, o nos encanta el flamenco y el cante jondo. Nos gusta todo, como te decía antes también. Creo que la música, con que llegue a emocionar a alguien, cualquier música, me da lo mismo, los AC/DC con 20.000 personas que la banda de tu barrio con 30 personas en el bar de abajo de casa. Si te llega, te emociona y a alguien le mueve un poco la hormona, digo, chapo, éxito, sí. Objetivo conseguido.
0: Tengo un amigo que siempre ha sido muy insurrecto ya desde chaval y me acuerdo de una conversación hace muchos, muchos años que me decía, yo no quiero comprar el lote, tío, o sea, me gusta el metal, las greñas, la de negro, de no sé qué. Dice, pues a lo mejor, yo qué sé, a mí me gusta el metal y quiero ir de rosa, o me mola ir de negro y me gusta el reggae, ¿sabes? O sea, ¿por qué va como por lotes? Bueno, pues es verdad, pero sí es que es verdad que de lo que nosotros vivimos hay finales de los 80, que era todo como muy... Si eras rockabilly, eras de esta manera.
1: Era como las tribus urbanas, ¿no? Era, si pertenecías a una, no podías pertenecer.
0: Tenías que pegar con los otros, además.
1: Eso es. Creo que eso se ha diluido bastante. Yo creo...
0: No llegar a un Prodigy, no, nadie entramos al electro.
1: Yo creo que claro. Yo creo que fue igual a partir de los 2000 o así, que empezabas a ver más mezclado todo el mundo, más, pues los heavies podían ir a un concierto rap, o los raperos ver a una banda de rock o de heavy, y sí, todos conocimos la electrónica, y los punkis también nos metíamos a bailar electrónica en una sala hasta que nos echaran, ¿no?
0: Dicen que el rollo del streaming ha favorecido mucho eso, porque ya la gente no tiene ahí... Claro, cuando tú tienes que comprarte los discos, al final te compras los que más te gustan.
1: Cierto.
2: Es que está en la categoría que yo soy un rockero, pone rock.
0: Y aparte no te vas a gastar la pasta ya en algo que a lo mejor dices, es que no sé si me va a gustar tanto.
2: Sí, sí.
0: Pero luego ya hay el rollo de las listas y tienes canciones y demás estilos mezclados, te parece como más lógico, ¿no? ¿Y tú de dónde vienes?
2: Yo vengo de Cabezón, empecé con... Yo vengo más de la parte folclórica de...
0: Un tu de Osu
2: vecinos. La jumera del pueblo al lado me llevaba mi padre, que era vecino de alguno.
0: Era un poco punky, un tu de Osu también.
2: Sí,
0: ¿eh?
2: Sí.
1: Ya había fusión ahí.
2: Y nada, y luego grupo de danzas de Cabezón, Virgen del Campo. Sí que montamos un grupo de folk muy de niños, nos llevan a tocar por ahí, se llamaba...
1: Malagüero,
2: coño, que no me acordaba. Y luego, pues nada, con la gaita por aquí y por allá, conocí a Raúl, el hermano de Paico, y fue como entre ellos sustituyendo a Pablo a Cambalúa cuando Pablo lo dejó. Y desde ahí, pues con Paico de la mano, no nos hemos soltado casi.
0: O sea, desde Cambalúa para adelante.
2: Para adelante.
1: 15 años juntos llevamos.
0: Sí, ¿cómo que fue la transición a esto entre Cambalúa y...
2: ¿Y Tudanka?
0: Sí.
2: Terminó Cambalúa, así que Paico siguió con Rodri con lo del Bombo Bomba, y yo me cogí un año ahí,
0: sí, el Bombo Bomba, tío.
2: Sabático, pero rápidamente dije, jo, pues estoy pensando montar un proyecto nuevo un poco más grande, y digo, pues cuenta conmigo, yo este año ya me tiraba los pelos estando en casa.
1: Yo iba a montar Tudanka, yo en realidad Tudanka llamé a las puertas de cada músico, Y a Iván fue uno de los primeros que yo siempre le dije, Iván, si hacemos algo, yo te pregunto, si te apetece, te vienes. Y yo llamé a su puerta y le digo, Iván, voy a activar, voy a montar una banda, ¿te vienes? Y me dijo, sí. Y ya está, adelante.
2: Y así lo mismo con Pitu, ¿no? Y con Rodri, Pitu, con Joan, que fue el original. Luego ya Rodri marchó para Argentina y... Y ya llegó Chache, ¿fue el último?
1: Chache y Joansa. Sí.
2: Chache y Joansa, no sé si llegaron del mismo tirón después del COVID.
0: Oye, ¿qué plan? Porque, a ver, visto Tudanca desde aquí, nos parece algo como muy nuestro, de Cantabria, para Cantabria, pero yo sí le veo a Tudanca algo que fuera, puede ser apetecible, ¿no? Como cuando... Yo qué sé, pues te viene un grupo de música irlandesa a tocar aquí y han dejado su marca y, ¿sabes?, te evoca o yo qué sé, o ves aquí un concierto de flamenco o de un grupo, yo qué sé, que tiene ese aire del sur. No sé hasta dónde habéis conquistado y hasta dónde pensáis conquistar.
1: En realidad no tenemos sueños de grandeza. Tenemos ya un recorrido, unos años, y tenemos los pies muy bien anclados en el suelo, y entonces no nos gusta salir a tocar por ahí. Es un paquete, meterte en una furgoneta, no sé cuántas horas, ir a tocar por ahí, luego después de la noche el viaje de vuelta. No, somos una banda con actitud localista. Yo digo, para irme a tocar a Madrid, digo, pues no habrá grupos en Madrid, hombre, llevar uno de allí, que tenemos que ir uno de Cantabria, ¿no? Entonces, bueno, sí que nos están saliendo cosas por Castilla, y si nos interesa, decimos, bueno, alrededor de 300 kilómetros a la redonda, bueno, pues te puedes desplazar sin un gran esfuerzo. Pero a mí en realidad es que no me parece ecológico, ni ecología, ni medioambiental, ni humana. ¿Por qué voy a tocar al sur? Pues no hay peña que toque en el sur de la hostia. Igual que vengan aquí al norte, pues por favor, llama, que tenemos buenas bandas en el norte, no hace falta que vengan. Bueno, yo tengo esa cosa, porque aparte todos tenemos hijos, familias, compromisos. Bueno, esto de la música es una cosa que complementas en tu vida, pero muy con los pies en el suelo. Nos encanta disfrutarle, nos abrimos y nos pegamos unas fiestas buenísimas, pero luego nos vamos a dormir a nuestra casa con nuestras parejas, nuestros hijos. Esta es nuestra trayectoria. No sé si algún día saldrá una gran canción y alguien nos ofrecerá mucho dinero por ir a tocar fuera y diremos, bueno, pues por esto
2: ya estamos yendo. Vamos.
1: No sé dónde nos llevará, pero en principio no tenemos sueños de grandeza ninguno.
0: Eso está muy guay porque al final también eliges dónde, ¿no? Y cuando un día te apetece, vas.
1: Eso es.
0: Pero
1: eso
0: también hacemos. Es verdad que el intercambio cultural, es verdad lo que dices del movimiento continuo de gente de una punta a otra, que es una locura, ¿no? Y que a veces no se aprovecha el tejido que tienes aquí. Y yo lo digo mucho que en pandemia, cuando de repente nos hicieron burbujas de las que no podías salir,
1: sí.
0: De repente era como festival de la escena, el escenario, sí. La escena, no sé qué, teatro, la escena. Y luego, joder, coño, sigue llamando, que viste no,
1: se
0: que
1: se
0: podía
1: todo.
0: Llenar un teatro
2: y
0: se
2: además.
0: Podía hacer un escenario Santander con mesas puestas y la gente cenando, sí. Y tal. Y a lo mejor, no digo que todo el rato tenga que ser así, pero creo que sí que son cosas que hay que seguir haciendo y que hay que tener en la cabeza, ¿no? Pero a la vez que eso te digo, que me parece muy interesante cuando de repente viene un músico andaluz y tocamos juntos y conoces y ves cómo funciona en otro lado. Los vascos nos cuentan cómo allí hemos aprendido mucho de los vascos y de sus infraestructuras.
1: Yo lo aprendí todo.
0: Claro, tío. De cómo han sacado el underground adelante a empujones, tío.
1: Sí, pero bueno, quien el músico andaluz que tenga posibilidad de venir a tocar aquí en Cantabria, yo estoy encantado, pero yo le invito encantado, se puede quedar en mi casa, pero a mí ir a Andalucía a tocar se me hace muy lejos, muy largo, me lleva mucho esfuerzo.
0: A ver, háblame de los músicos, quién son cada uno de los que forman los Tudanca.
1: Habla un poco.
0: Vas a joder el Las FM cambiando la etiqueta ahora.
2: Pues nada, vamos por orden como empieza presentando. ¿A quién presentas primero? ¿A Chache?
1: No lo sé.
2: Chache Saceda.
1: Tú sabrás.
2: Bajista de Guadalajara. Uh-huh. Lleva aquí unos añitos. No sé muy bien cómo le conoció Paiko. Le conociste fuera, ¿no?
1: conocí una bella persona y encima me dijeron, pues toca el bajo, chache. Y yo, como era una bella persona...
2: Iba a venir sin bajo, si no, porque es un tío espectacular, pero si tiene bajo, pues mejor.
1: Bueno, pues eso, una de esas personas que escoges por la persona y luego dices, jo, y encima es bajista. Entonces, venga, al equipo.
2: Sí. Luego, pues no sé, Joansa Maravilla, haciendo honor a su apellido, desde Valencia. Es el que toca las percusiones, es el que nos pone un poquito en nuestro sitio y es el que nos saca del ska. Vamos a hacer esto tal, pero otra vez ska, vamos a probar este ritmo. Y la culpa de cosas raras que hemos hecho en este disco, muchos de Joansa.
1: Sí, es un músico profesional con 30 años de experiencia que ha tocado por toda la península ibérica. Y formado en las músicas del mundo.
2: Y guitarrista, ¿no?
1: Sí, toca guitarra, laúces, toca música medieval. Bueno, con un gran bagaje musical que, como dice Iván, aporta apertura de miras en lo global, ¿no? En cuanto, bueno, pues nosotros al final tenemos unas referencias que a veces son un poco reducidas. Joansa nos amplía el concepto. Uh-huh. Y nada, muy bien, muy agradecidos.
2: Luego tenemos a Pitu, que es el que toca el acordeón, pero ya se va soltando, ya va metiendo por ahí coros, va metiendo tonadas, porque es el... sabe canciones de toda su puñetera vida, de salir a tomar a los bares del pueblo, porque él es el que es de Tudanca. Y nada, mucho, igual la parte más tradicional, más pura, pues probablemente venga de él.
1: ¿Y de ti?
2: Y de mí, pues bueno, yo soy Iván, de Cabezón, y eso lo que ya he contado antes, sí que me gusta el rock, el pop y tal, pero yo vengo más del folk y del folclore, danzas, grupo de danzas y todo eso. Y bueno, y Paiko, que aquí le tenéis, punk rock, rockabilly, folky y lo que le echen.
1: Bluesman.
2: Rapero. Y a las guitarras.
0: Depende del día. Oye, este no está todavía ahí en los streamings. No sé si es lo habéis hecho adrede o como decir, bueno, primero el que quiera tener el disco que venga a un concierto y lo compre y ya lo pondremos.
1: Era el momento que sacábamos nuestro primer disco y bueno, pues nos planteábamos, ¿no?, cómo puedes seguir la corriente y decir, venga, vamos a hacer lo que hace todo el mundo, que es el día que esté, regalárselo a Spotify, regalárselo a YouTube, regalárselo a Apple Music y a todos estos, o qué podemos hacer. Entonces investigamos, conocíamos ya Bandcamp, que sí respeta a los músicos, no como todas esas plataformas que además yo llevo. Allá hay canciones mías en Spotify, lo que sea, hay 30 canciones mías. Nunca vi ni un céntimo de aquello. Y además yo lo veo, Cambalúa sigue teniendo como 500 escuchas semanales, ¿no? Y entonces dijimos, ¿qué hacemos? Pues bueno, Bandcamp sí respeta a los músicos, se puede hacer escucha gratuita y sin publicidad. Las descargas nos llega prácticamente todo el dinero al momento a la banda. Y apostamos por ahí y decir, ¿y qué hacemos con los otros? Pues por ahora que se esperen. No estará por ahora el disco en las plataformas estas. Bandcamp lo podéis usar.
0: Que sepas, no sé si sois conscientes de esto, pero formáis parte de una ola de reacción.
1: Sí.
0: Por motivos ideológicos.
1: Somos conscientes.
0: Por motivos de modelo de negocio. Hay muchos amigos míos dicen el underground es el underground. Y por lo que parece que ganas por ahí, realmente no lo estás ganando. Y el otro día un amigo me ponía este ejemplo, me decía, mira, dice, yo pongo mis cosas en Facebook, y a lo mejor he tenido pues 300 reacciones a que sacaba el disco y tal, y qué sé yo. Dice, y luego estoy en Mastodon, que es una red chiquitina, que tengo 15 seguidores, y de los 15 me han comprado 6 cintas.
1: Claro.
0: Dice, entonces, una cosa es aire y la otra es gente que forma parte, que tiene verdadero interés en escuchar la música que estoy haciendo. Aquí hay... A lo mejor hay que darle una vuelta.
1: Al principio yo me emplaté porque, bueno, sí que hubo este movimiento contra Spotify a raíz de la guerra en Gaza, ¿no? De la agresión a Gaza. sí que hubo un momento reaccionario. Yo les dije a estos, en Spotify no lo metemos, pero luego hablábamos, ¿qué? Y en YouTube, y en iTunes, y en otro, sí. Y claro, rascas un poco y son todos igual. Sí, al final es absolutamente lo mismo. Spotify parece que estaba un poco más en el punto de vista, porque, bueno, pues parecía que formaba parte de un fondo que financia la guerra. Pero rascas un poco y es lo mismo. Y dijimos, ¿por qué vamos a formar parte nosotros de esto cuando claramente se ríen de nosotros, de las bandas locales, de las bandas minoritarias? Claramente, digo, pues que se rían, pero no con nuestro disco ahí escuchándole. No sabemos si, yo qué sé, igual dentro de un año dices, venga, sí, ahora sí, le sí, subimos. Sí, que ya más... le tiene todo el mundo, que ya le ha escuchado, qué tal. Y bueno,
0: no es mala tampoco, ¿eh? Quiero decir que tú puedes decidir. Yo creo que lo que sí que es importante es tomar la decisión en vez de hacer las cosas de forma automática.
1: Eso.
0: Es decir, ¿o qué voy a usar? Vamos a sentarnos un poco. ¿Cuándo? ¿Por qué tiene que ser antes? ¿Por qué tiene que ser después? ¿Cuándo se saca un disco? El otro día, señor Chinarro, no sé si lo seguís, también hacía una reflexión como la vuestra. Decía, no, que es que el nuevo, que, pues que no lo voy a poner. Que lo saco un disco y se venden los conciertos. Y decía, y el que no tenga tocadiscos, pues que venden de segunda mano.
1: Claro. Nosotros también, bueno, tenemos el CD en formato físico que vamos a vender en los discos, en los conciertos. Y yo digo lo mismo, ah, pero que la gente no tiene reproductor de CD. Pues mira, hoy en día te compras un reproductor, lo enganchas al USB del ordenador y vale 15 pavos un reproductor de CD.
0: Sí, sí.
1: Entonces, ¿qué no tienen? Pues que se lo compren, que muchas otras cosas se la compran. O sea, ¿por qué vamos a tener que seguir la corriente de que solo puedo escuchar en Spotify?
0: Le hace otra... Bueno, le da otro momento. Hace un mes o así ha salido el de Medusa, está solo en Bandcamp también. Y yo lo que me he encontrado es que estoy escuchando muchos discos en listas, en tal que me hago. Pero el de Medusa, siempre que me lo he puesto entero. Porque como solo lo tengo en vinilo, pues el día que digo, no, pero bueno, joder, que tengo que escuchar el de Medusa, me siento y me lo escucho. Me parece.
1: Era preciosa aquella forma que oíamos los discos antes, que les oíamos, sí. tenían un sentido, era una cosa, una obra conceptual de adelante a atrás, y ahora parece que la gente solo quiere oír un estribillo afortunado. Sí,
0: sobrevuelas los discos, pero no escuchas.
1: Joder, o aquellos discos que te ponías y, bueno, te enganchaban igual de primeras los cuatro primeros temas, los singles, pero luego descubrías el tema 7 ese que te enganchaba, o el tema 9 que era buenísimo, ¿no? Las caras ves, ¿no? Pero claro, había que escucharlas varias veces. No te enganchaban con la primera escucha ya, porque era un estribillo hiper pegadizo. No, entonces a mí me gustaba ese concepto también. Sí.
0: Habladme de las canciones del disco. Hago así en general, porque esta parte la he enfocado de muchas maneras. A veces hacemos un track by track y es un leñazo, porque la gente dice, no quiero hablar de esta, no, que ya está, la letra ya lo dice. Pero tampoco me gusta que pase la entrevista y que no se hable de las composiciones. Así que contarme de alguna, de la que queráis.
1: No, voy a contar una cosa genérica. Este disco se ha ideado y ha nacido durante el 2025, que ha sido un año que yo he vuelto a mi casa familiar, donde nací, a cuidar a mi madre, que estaba viejuca, dependiente, con demencia, tenía 93 años. Y de hecho falleció este diciembre, ¿no? Y yo todo el 2025 volví allí, a mi casa, a mi pueblo. Y ha sido cuando ha salido el disco. Y de hecho, al final, el último tema que hemos creado es Huellas. El que da, además, el sentido al disco, ha dado el título y ha dado un poco el concepto. Y Huellas habla de eso, de mi pueblo, cuando yo era niño jugando por allí, por Guarnizo.
0: Sí, sí.
1: Y entonces, bueno, pues hay habido un momento que le hemos visto todo el sentido a todo, ¿no? Porque Huellas, ¿qué son las canciones de Tudanka? Pues de alguna manera huellas que tenemos que van saliendo por un lado o por otro. Hablan de eso, hablan de nuestras experiencias, de nuestras vivencias, encima de nuestras influencias musicales variadas. Entonces todo eso resulta que son nuestras huellas, ¿no? Entonces encajó todo ahí, aparte de mi parte vivencial, ¿no?, de ese momento especial que he pasado durante el año pasado, pues justo con estos colegas que tengo, pues salió Huellas.
0: Siempre le doy vueltas a la diferencia entre el patriotismo, este vacío, y lo que es el llevar encima lo que a ti te ha marcado, el barrio donde viviste, la música que escuchaste, que hacía tu vecino, y eso que sí es de verdad, ¿no? Lo que va intrínseco a ti, porque es el suelo que has pisado.
1: Sí, hombre, pienso que el patriotismo, la palabra patria, se ha mal usado muchas veces y se ha manipulado. Yo sí creo en eso, en lo que no puedes evitar, en lo que forma parte de ti. Ahora mismo llámalo patria, o llámalo familia, o llámalo lo que sea. Son las cosas que es de lo que habla Huellas, que no las puedes evitar. Formaron parte de tu esencia, entonces...
0: Pero que te mudas al vecindario, a tres vecindarios para allá, y también lo echas de menos, como decían en Martín.
1: Bueno,
0: ¿eh?
1: O formas otra patria.
2: Sí, sí, sí.
1: No.
0: Sí, porque eso también depende mucho de la forma de vivir de la gente. Hay gente que pues nacemos y vivimos en el mismo sitio durante mucho tiempo, y esta semana he estado con una familia que de repente les ha pegado un aire y han dicho: me voy de este país a vivir a otro, y volver a empezar, y ahí tu vida será esas dos cosas, entonces, ¿no?
2: Claro.
1: Me acuerdo cuando iba a clases de cántabro a Santander, que había una chica chilena, una mujer de 50 y tantos, 60 años, que quería aprender cántabro, ¿no?
0: Claro.
1: Y que, ¿por qué? Porque se sentía aquí en Cantabria y decía: yo quiero formar parte de esta, ¿no? Te inmiscuyes en la cultura del sitio donde estás, así haces que sea tu patria también, ¿no? Todo, yo creo que las patrias están donde cada uno quiera encontrarlas.
0: Yo que me dedico a enseñar otro idioma, tío, digo mucho cuando se habla de estas cosas, ¿no? De ¿para qué el cántabro ahora? ¿Para qué? Y yo les digo que el verdadero valor de aprender otra lengua es como mirar el mundo desde otro punto de vista, porque esto es un poco lío de explicar, pero realmente lo que pasa en tu cabeza está formado con palabras, y cuando tú aprendes a usar otras palabras o a utilizar otras estructuras gramaticales, lo que pasa es que lo que pensabas que era el mundo se desarma.
1: Sí, yo creo que el lenguaje
0: es un poco abstracto, pero es así.
1: El lenguaje es cultura, ¿no? Un bicho como somos, con tanta influencia cultural, claro, conocer un lenguaje de otro lado, lo que estás es tragándote toda su cultura, ¿no?
0: En fin, un genocidio de las lenguas, tío, por el rodillo unificador.
1: Bueno, a mí el inglés es de las que menos me interesa.
0: Yo me dedico a eso, pero joder, con respeto, ¿eh? Claro, algunos me dicen: pues que aprendan ellos el nuestro. Y yo digo: sí, sí, que lo aprendan. Claro, si eso es cojonudo.
1: Sí, nuestro...
0: Pero escucha, que si no lo aprenden será su puto problema. A mí que me cuentas.
1: Ya.
0: En fin, ¿tocamos algo?
1: Ah, venga.
0: Venga, va.

0: ¿Estás de la Vijanera?
1: Sí, de la Vijanera, sí.
0: Que explícale a la gente de que no es de Cantabria qué es esto, porque habrá unos cuantos que no lo sepan y a lo mejor les vamos a abrir un melón ahora mismo que les va a apetecer investigar.
1: La Vijanera es un acto mágico que hace la gente en los pueblos cuando cambia el año. Bueno, en este caso es en el pueblo de Silío, el primer domingo del año. La gente se viste bueno, es un carnaval, pero que no se sabe dónde está la raíz, es ancestral. Se piensa que viene desde el paleolítico, algunos de los personajes. Y no deja de ser un acto mágico de la gente del pueblo para tener bendición para el año nuevo, lo que es una cosa que hay que ir a verla y meterte ahí y que se te vaya la pinza con la Vijanera.
0: Sí, sí. Hace tiempo hablaba con un amigo de por qué los noruegos han sabido exprimir tanto su folclore en el metal y y ahora mismo que está de moda tanto el neopaganismo y la recreación sobre ello, sin tener que ser exactamente fiel, pero coger eso y hacer algo nuevo con ello también, ¿no? Me decía, es que en Cantabria tampoco creo yo que haya tanto como para. Y yo decía, tienes que tirar del hilo, porque con lo que tenemos
1: que
0: nos sale
1: Cantabria oculta,
0: sí,
1: ¿no?
0: Sí, nos sale para tirar, ¿eh? Y la peña se está flipando con Heilung, que a mí también me encantan, y con, yo qué sé, con Guardruna y todas estas cosas que son maravillosas. Pero yo creo que desde nuestro foco podríamos tirar por aquí y sacar cosas interesantísimas.
1: La cultura tradicional está llena de magia, sí, sí. Y de cosas que, bueno, pues se habla de brujas, de espectros, de todo, ¿no? Porque la cultura tradicional, bueno, veía cosas raras y supongo que las enfocaba donde sabía, pero sí, sí que hay una riqueza de mundo mágico.
0: Pues oye, disco conceptual neopagano sobre la Vijanera. Yo es una idea que tengo y amigos oyentes que tenéis bandas os la regalo porque yo tengo más ideas que tiempo. Entonces, si alguien quiere cogerlo, para ti. O sea,
1: sí, sobre
0: hacerlo,
1: la Vijanera o sobre las mascaradas en general. Se llaman mascaradas.
0: Sí, sí.
1: Sobreviven en muchos cuentos de la península ibérica.
0: En Zamora hay un festival de mascaradas que si podéis bajar alguna vez a verlo, van desfilando de todos los pueblos sacando sus máscaras de cosecha y eso es maravilloso.
1: Y tenemos la cosa que nuestra Vijanera, la de Silio, bueno, en Cantabria hay dos por lo menos, también se hacen los zamarrones en Poblaciones, que también es una Vijanera, una mascarada, pero la Vijanera de Silio es una de las top, top, top, o sea, recomendable.
0: Ahora, vamos a tocar algo.
1: Bueno, pues hablando de la Vijanera y de nuestra cultura, vamos a hacer un Cantabria no se vende aquí para la gente de Noche Rock.
2: Venga, arráncate, cógelo.

0: No se vende la tierra sobre la que pisa un pueblo.
1: El otro día vi a mi amiga Clara por la tele, además en televisión española, hablando de su casa. Está en un alquiler de estos de asequible y han vendido todo el edificio a un fondo buitre con ellos dentro. O sea, y decía que se habían encontrado los anuncios en el periódico de se vende mi casa, que vivo yo aquí, y lo está gestionando ahí, se lo han vendido, hay una asociación que prácticamente son desocupas por lo que ella decía, y que lo sacan de casa, están los vecinos ahí organizándose a ver cómo
0: la lista de agresiones a nuestra tierra, es a nuestra y a las de alrededor, es larga. Y ahora ha llegado esta nueva, han visto aquí el paraíso y se quieren todos venir aquí al paraíso, cueste lo que cueste. Yo lo comparo a cualquier otra invasión, ¿no? Es la invasión del dinero, ¿no? Quien tiene dinero, poder y posibles, pues se va a vivir a los sitios guapos, paga lo que haga falta y el que esté allí que se busque la vida. Es una agresión potente que tenemos últimamente.
1: Una agresión también que de manera colateral está dañando al tejido social, porque muchos de los centros que hay pues de culturales en Santander, por ejemplo, les están subiendo los alquileres a unos dineros imposibles de pagar, y eso lo que consigue es que al final el centro de la ciudad donde vive la gente esté en manos de Starbucks y de McDonald's, y que el que quiere tener allí un local pues para poder hacer unos conciertos con bandas de por aquí, o quiere montar unas charlas literarias, o quiere tener un bar para tomarte un vino, pues tenga que salir de allí huyendo porque va a venir una macrocadena y va a poner ahí su movida.
0: Sí, pero también veo otra cosa. Mira, en las periferias se está montando, sí, lo que no cabe en los centros de las ciudades. Antes sí, en nuestra época, en los 80, los 90, los centros de las ciudades era la ebullición cultural. Bueno, pues ahora ebullimos culturalmente también
1: es cierto,
0: los pueblos, en las zonas. Bueno, te mueves media hora para allá y vas a un sitio donde hay cultura y tal. Sí,
1: claro,
0: sí.
1: El underground está en los pueblos. Esto es una frase que oigo últimamente,
0: claro,
1: repetir mucho,
0: sí.
1: Porque lo que en Torrelavega es un infierno de burocracia.
0: Claro.
1: Te sales 15 kilómetros para allá y se convierte en un bote en la puerta y echa los duros ahí que luego los repartimos. Y eso es mucho más fácil de hacer para todos. Pero también es verdad que no es del todo una decisión de la gente, sino que es que te están barriendo.
2: Sí, sí,
1: o sea, yo quiero también, yo quiero estar fuera y en el centro. Esta conversación la he tenido muchas veces con él. No, el underground tiene que estar fuera del meollo. Yo quiero que esté también en el meollo.
0: Bueno, yo no voy al meollo mucho. Yo ando por la periferia.
1: A donde no te vean.
0: Sí, había un amigo que decía que la vida es como un gran supermercado, ¿no? Si quieres puedes ir paseando alegremente con tu carrito por los pasillos centrales, o si quieres puedes ir por los pasillos del borde y tal. Bueno, entras de vez en cuando al pasillo central, pero te vuelves,
1: pero mira,
0: a ir al borde.
1: Mira esto que estamos haciendo, Paiko. Porque esta ventana se abrió en el 96 y conseguimos entrar a radios, ¿no? Que son radios potentes, y estamos saliendo por ella. Y hay gente que a lo mejor, pues grupos de los que pasan por aquí, no los escucharía si no fuese así. Claro, nosotros podríamos arrinconarnos en el underground de la FM y del internet y decir, bueno, yo tengo un podcast, el que quiera que lo busque. A mí no me salen los huevos, yo quiero estar ahí también dándole.
0: Pero si eres puro underground, cabrón.
1: Pero hay que darle, ¿no? Pero hay que darle en el medio también, en la plaza del pueblo, que también es nuestra.
0: Sí, bueno, nosotros le damos cuando tenemos la oportunidad, le damos alto.
1: A lo mejor hay que tomarla por la fuerza.
0: Y, bueno, igual sí. Igual sí.
1: También tengo un colega que dice que echamos mucha culpa al que compra Cantabria y muy poco al que la vende, porque al final